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16: Un joven reportero fue asesinado por guerrilleros en una conflictiva región del noroeste de Colombia. Mateo Pérez, de 25 años, desapareció el martes mientras realizaba un reportaje sobre la violencia previo a las elecciones presidenciales del 31 de mayo, en una zona rural del departamento de

0: Antioquia. En el área operan disidentes de la extinta guerrilla FARC que no firmaron la paz en 2016 y narcos del Clan del Golfo.
1: Decir que Mateo estaba era en busca de una entrevista con un grupo armado, no. Mateo quería contar del desplazamiento de decenas de familias en el norte de Antioquia. Mateo quería contar lo que está viviendo la población, las minas antipersonales.
2: Tal vez alguien pueda decir que no midió los riesgos, que no oyó las voces que le repetían insistentemente que era peligroso, que le podría costar la vida, pero lo que nadie puede poner en duda es que honró sus convicciones sobre un oficio para el cual no tenía pergaminos académicos, pero sí muchas páginas escritas en su vida.
0: El presidente Gustavo Petro aseguró en X que el responsable del crimen es un líder guerrillero llamado John Edison Chalá Torrejano, cuya banda se dedica al control de la minería ilegal de oro. Pérez era director del medio digital El Confidente de Yarumal, donde reportaba sobre el crimen, orden público, la política y la corrupción. La ONG Fundación para la Libertad de Prensa destacó que era una voz fundamental para la comunidad local, enfrentando presiones legales por sus investigaciones sobre economías ilícitas vinculadas a actores armados.
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bonita visita la que tuvimos en este programa. Hoy lunes, inicio de semana, con sorpresas así. Fabulosa empezarla, ¿eh? Fabulosa empezarla. Son las 19:12, Ecuador está en el centro. Tu radio de siempre haciéndote...

Ah, qué bárbaro, nos pusimos así de sentimentales junto a Damn Yankees, complaciendo a través del 0999-460-228. Y si así estamos, que esto no pare. Por Dios, Bruno Mars, bienvenido con este Risky Doll. Suena sensacional a las 19:17 de este lunes. Hey, Bruno. Qué canción que te mandaste, por Dios. Hágale.

0: Qué canción, ¿eh? Qué canción de los de Bruno Mars con este Whiskey All. Uy, uy, uy. Ya regreso con más aquí en el De tu Pay.
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0: Las noches de Centro a través de 97.7 y sus redes frecuencias a nivel nacional. También a quienes nos sintonizan en el audio real en www.centroecuador.es. Muchísimas gracias por hacerlo así. Por ello siempre saludamos en la tarde en donde tú te encuentres, en la noche como nosotros o a lo mejor ya en el día. Gracias infinitas por acompañarnos. Atención. Atención, que los BTS están causando furor en la Ciudad de México, porque la Cámara de Comercio de esa ciudad estima que los 3 conciertos de BTS que se preparan ya generarán una derrama económica de más de 1.800 millones de pesos, beneficiando así hoteles, restaurantes, transporte y negocios. Más allá de esto, del impacto económico, para muchos fans este es un momento muy, muy esperado. Atención, atención con... el enlace internacional, por favor, producción, estamos pendientes de aquello, vamos.
1: El fenómeno de la banda surcoreana BTS se apropia de la Ciudad de México. Aquí afuera de este estadio GNP en la capital mexicana, miles de personas comenzaron a llegar para esta primera fecha de los 3 conciertos que, por cierto, ya están totalmente vendidos. Este estadio en la Ciudad de México tiene una capacidad para 65 mil personas y muchos de aquí afuera aún están pidiendo boletos.
2: Estoy saladísima. O sea... Sí, puedo encontrar. También dijeron que, pues por aquí, sabían quienes vendían, pero a mí me da pavor que me estafen y pues yo quiero comprar legalmente, ¿no?
1: Muchos han venido de diferentes partes del país, pero también de otros países.
3: Oye, ¿vienes desde Costa Rica solamente para este concierto?
4: Sí, la verdad es la segunda vez que vengo. El año pasado vine también a ver a J-Hope y básicamente es porque, bueno, BTS primero no vino a mi país y segundo, BTS ha sido una de las partes más importantes de mi vida, entonces sí o sí tenía que venir a verlos hasta acá.
1: Pero para poder entender más por qué este fanatismo por esta banda de K-Pop, platicamos con dos

0: De las visitantes y asistentes a este concierto.
1: Muy apresurada por crecer, muy de ya no quiero ser una niña. Y la canción Ferrón, y esa canción habla sobre no querer avanzar, vivir los tiempos a como los estás viviendo. Si eres una niña, disfruta tu juventud, porque la juventud nunca, nunca regresa.
2: Me salvaron de muchas depresiones también. Su campaña de UNICEF y todo eso, pues como que me enseñaron a tener autoestima.
0: Y con letreros como estos, fans dan la bienvenida a BTS en inglés y bueno, por supuesto, utilizando estas imágenes tan representativas de los mexicanos. Y es que todo este fenómeno comenzó a gestarse desde el miércoles en la tarde, cuando la presidenta Claudia Sheinbaum recibió a los miembros de esta banda surcoreana en el balcón del Palacio Presidencial. Desde ahí, durante varios minutos, BTS saludó a los 50.000 fans que prácticamente llenaron la plaza del Zócalo capitalino. Una invitación poco usual con la presidenta, sin embargo, también dijo que les extendió una invitación para que el próximo año regresen a la Ciudad de México.
3: Y pues ya regresan el próximo año. Y ya, pues a través de las producciones darán los detalles de cuándo regresan.
0: Aquí ya está prácticamente todo listo para que la fiesta comience y los

que ya estamos en contacto también en el Music Infant Futter. Atención, termina hoy la fecha de la Liga Pro, la que empezó el viernes anterior, los marcadores ustedes. Este partido también está muy pendiente de lo que ocurre, especialmente por el tema del marcador. El Mushukrun empata 0-0 con Liga Deportiva Universitaria de Quito en el Estadio Bellavista de Ambato, jugándose el minuto 36. ¿Eh? Ahí estamos con la señal en vivo. Con la señal en vivo, producción de lo que ocurre con el equipo de Thiago Núñez y el de Paul Vélez en este caso, ¿no? Vamos a ver qué pasa. Qué marcadores, por favor, los que se dieron este fin de semana. Ya entreguémosle pues al IDB y está bien, ¿no? Y entreguémosle, no alarguemos más esta agonía. Bien, por el IDB, por favor, producción, póngale lo que nos encanta poner. Efectivamente. Ah, no hay nada que hacer, está bien, ¿no? No es culpa del Independiente, es culpa de los otros 11 puntos de diferencia con respecto al que sabemos, al segundo lugar 9 puntos, que son ahora la Católica y el Aucas, luego de que el equipo oriental le derrotara al conjunto de la Chatoley. Y nada, ¿no? Esa es la realidad, esa es la verdadera situación, ¿no? Eso es lo que ocurre en nuestro fútbol. Reitero, minuto ya 37 en el Estadio Bellavista. Mushukrun 0, Liga Deportiva Universitaria 0. Buen partido, movidito, me gusta. 19:38 minutos, seguimos adelante en este de Tupé. Ya mismo me vengo con algo de ella, de Dua Lipa. Dua Lipa.

0: y es que obviamente ella tiene sus razones. Por favor, hay que darle la razón. Dua Lipa ha demandado a la empresa tecnológica surcoreana Samsung en un tribunal de Estados Unidos por usar una imagen de ella sin su consentimiento. La demanda se relaciona con el uso de una fotografía de la cantante británica en empaques de cartón para televisores Samsung, vendidos en todo Estados Unidos, según documentos legales presentados el viernes en un tribunal federal del Tribunal de Distrito de Estados Unidos para el Distrito Central de California. Lipa, exmodelo de 30 años, se ha convertido en una mega estrella global en los últimos años con éxitos Don't Start Now, Physical, también Levitating, y ha firmado una serie de acuerdos comerciales con marcas como Puma, como Versace, también Yves Saint Laurent. La demanda indicó que la ganadora del Grammy no celebró un acuerdo con Samsung para permitir que la empresa usara su imagen, pero que las cajas de los televisores sugerían que sí lo había hecho y además permitían a la compañía beneficiarse al capitalizar la asociación implícita falsa con la señora Lipa como patrocinadora de los televisores de Samsung comercializados de forma masiva. La presentación dice: la señora Lipa presenta esta acción contra Samsung por infracción de derechos de autor, infracción de marca registrada y violación de su derecho de publicidad, con el fin de obtener reparación por la masiva, continua y no autorizada explotación comercial de su valiosa imagen y semejanza por parte de Samsung en cajas de cartón para televisores. Así dice esta presentación. La señora Lipa posee derechos de autor, de marca registrada y de publicidad de alto valor sobre su nombre, imagen y semejanza, incluida la imagen explotada por Samsung sin autorización, añade el tema. Según la presentación, los abogados de Lipa alegan Samsung se ha negado a acatar las reiteradas exigencias de la señora Lipa de que cese y desista de usar su imagen en las cajas. Lipa solicita al menos 15 milloncitos de dólares en daños y perjuicios, según la presentación. El lunes, un portavoz de Samsung ha indicado que, dadas las actuaciones legales en curso, no estamos en posición de comentar en este momento. Así ha declarado ya el portavoz de Samsung. Dadas las actuaciones legales en curso, no estamos en posición de comentar en este momento. Ahí sí ya. Tema totalmente jurídico, a ver qué dicen los abogados, ¿no? Dua Lipa pide 15 milloncitos de dólares le demanda a Samsung por presuntamente usar su imagen en empaques de televisores. Qué raro, ¿no? Que han llegado a poner la fotografía de Dua Lipa en los cartones y...
1: Ay.

0: llegando ya al final del programa. Atención, Ecuador, mañana la programación es la siguiente: 6 de la mañana, no te doy la noticia como debe ser. A las 9, Fabián Novillo. A las 11, Ale Vallejo. A las 13 se viene Nina y Kawi en Centro Loncho. Reprise que se viene en instantes acá en Centro, tu radio de siempre. Sí, luego de las 20 horas se viene el reprise de Centro Lunch de este lunes. Atención, a las 14 horas, Lau Buenaño haciendo de las suyas. A las 16, Francis Javier Carrión en el Estelar de las Tardes. Y conmigo, a las 18 horas, te espero mañana ya en el segundo día de la semana para hacerte de esto, de lo uno, del otro. Un poquito de aquí, otro de acá, de esto y de esto, otro. También, sí señor. También, aquí en Centro, tu radio de siempre, y yo soy
1: Marcelo Armijos.
0: Y estoy aquí en tu
1: Centro
0: Radio.

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0: Buenas tardes, Quito. Llegamos con toda la energía, porque esto es Centro Lunch.
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1: Sí, se siente ritmo, se siente alegría y se siente que se viene algo grande en la ciudad.
0: Por ahora, prendamos el ánimo con una de esas canciones que no envejecen.

dato curioso, Twisting Shout fue grabada por The Beatles en una sola toma porque John Lennon casi pierde la voz durante la sesión. Y así salió uno de los himnos del rock and roll.

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1: Seguimos en Central Lunch. Nosotros seguimos en modo ritmo.
2: Y hablando de ritmo, ¿sabías que Coldplay tiene un tema que nació porque Chris Martin se quedó dormido en el piano?
1: ¡Qué nivel de talento! Yo me duermo en el bus y no sale nada así de bonito.
2: El resultado fue Clocks, ese clásico moderno que parece flotar entre sueño y realidad.
1: Seguimos con más música aquí en Central Lunch.

0: dato curioso, Clocks ganó el Grammy de grabación del año en 2004 y fue compuesta en una sola noche.
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0: ¿Vamos por más?
1: Sí,
0: vamos por más. Seguimos armando tu media jornada con estilo. Sube el volumen, que esto...

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2: Llegamos con toda la energía, porque esto es Centro Lunch.
3: Una canción que literalmente cambió la carrera de su cantante.
4: Uptown Funk de Mark Ronson con Bruno Mars.

0: Seguimos en Centro Lunch y este bloque va con dedicatoria para todos los que hoy sobrevivieron al tráfico de la 10 de agosto.
1: O de la Mariscal o del túnel Guayasamín, porque si hay algo que une a Quito es el arte de quejarse con ritmo.

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3: Y así terminamos en Centro Lunch, calentando motores para lo que se viene.
1: Gracias por acompañarnos, Centro Escuchas. No se despeguen, que la programación de Radio Centro que sigue en Centro.

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0: Al plan económico ecuatoriano y destacó que el país aprobó recientemente una nueva revisión del programa financiero sin observaciones.
1: Nosotros tenemos varios financistas, entre esos el Fondo Monetario, el Banco Mundial, el BID, el Banco Interamericano de Desarrollo, la CAF. Realmente es muy sólida porque ellos confían en un plan económico que nosotros hemos diseñado. Es muy importante esa parte. Nosotros diseñamos el plan económico, ellos lo valoran y en función de eso apoyan el trabajo que nosotros estamos haciendo en el Ecuador. Hemos recientemente pasado la última revisión sin ningún inconveniente, hemos recibido ya el desembolso, que es en unas condiciones financieras bastante favorables, y esto también hace que los inversionistas confíen en el Ecuador, porque cuando se hacen esas revisiones, se revisa absolutamente cada uno de los indicadores económicos, que toman el pulso de si vamos en un buen camino o no, y ese es el resultado que tuvimos, es poder emitir estos bonos soberanos a mejores condiciones. Yep. Realmente tenemos el apoyo de todos los multilaterales a este plan económico, trabajan con diferentes ministerios en función de los proyectos que se van generando, han trabajado con el Ministerio de Energía, con el Ministerio de Desarrollo Social, también trabajan con gobiernos locales en función de las capacidades financieras de los gobiernos locales, que también se fortalecen, porque justo en el primer trimestre nosotros pudimos hacer un desembolso de 1.200 millones a los gobiernos locales. Recordemos que heredamos una deuda de más de 6 meses en algunos casos con ciertos gobiernos locales, ahora el rezago es de apenas 1 mes y lo hemos ido reduciendo poco a poco, y eso también les ayuda a ellos a atraer financiamiento de los multilaterales.
0: En otro tema, la secretaria de Estado, Sadilla Moy, aseguró que el país al momento atraviesa una etapa de mayor liquidez, crecimiento en ventas y confianza internacional. En ese sentido, mencionó que el sector inmobiliario creció alrededor del 28%, la construcción un 14%, el comercio un 17% y el crédito productivo cerca del 18%. Para la ministra, estos resultados responden a políticas orientadas a fortalecer la inversión y el consumo interno. Y además se traduce en una mejoría para las familias ecuatorianas que están teniendo mayores recursos. Gabriela Murgueitio para NotiHoy. El presidente Daniel Noboa emitió un decreto ejecutivo mediante el cual amplía las funciones de la Secretaría General de Integridad Pública y formaliza un nuevo esquema estatal para receptar alertas sobre presuntos actos de corrupción. El documento también respalda la creación de una nueva dependencia denominada Dirección de Análisis y Seguimiento de Alertas. José Julio Neira, secretario general de Integridad Pública, se refirió al tema y dijo que estos cambios forman parte de la cooperación con Emiratos Árabes Unidos para fortalecer a la institución que él dirige.
2: Si la Secretaría recibe la alerta, nosotros lo que hacemos es pedir toda la información necesaria del proceso donde atribuyen el cobro de coimas y poner la denuncia en fiscalía. Eso siempre trabajamos de la mano, y por eso es tan importante el nuevo decreto que salió, porque da mucha más capacidad a la Secretaría de Integridad Pública a hacer seguimiento a todas las alertas recibidas.
0: El decreto reforma el numeral 18 del artículo 5 del decreto ejecutivo 249, que data de 2024. A partir de este cambio, la Secretaría General de Integridad Pública podrá recibir alertas relacionadas con posibles hechos de corrupción provenientes de personas naturales, empresas privadas, instituciones públicas y otros actores sociales. La norma establece que esa información deberá canalizarse hacia las entidades estatales competentes con fines preventivos y de fortalecimiento de la Política Nacional de Integridad Pública. José Julio Neira explicó que ahora habrá un alcance más amplio de las denuncias que hagan los ciudadanos y que antes no era posible.
2: La Secretaría necesita un grupo enfocado en darle seguimiento a todos los ministerios, secretarías, empresas públicas en cada alerta, y cuando lleguen a Fiscalía o a Contraloría, tengamos la habilidad y la capacidad de cada alerta tenga su propio seguimiento y su propio empuje.
0: En la práctica, la disposición otorga a la Secretaría de Integridad Pública un papel más operativo dentro del sistema anticorrupción del Ejecutivo. Sin embargo, el decreto no le concede facultades judiciales ni funciones de investigación penal. La entidad podrá receptar, coordinar y articular información, pero no reemplazará a organismos como Fiscalía, Contraloría o la Policía Nacional. El documento también habilita habilita a la Secretaría General de Integridad Pública para asumir otras funciones que disponga la Presidencia de la República o la normativa vigente. Uno de los puntos más relevantes aparece en la parte considerativa del decreto. Así se menciona que la Presidencia solicitó al Ministerio del Trabajo la aprobación de un rediseño institucional que incluya la creación de la Dirección de Análisis y

0: seguimiento de alertas. Según el texto, esta nueva dependencia formará parte de la estructura orgánica de la Secretaría General de Integridad Pública y tendrá relación directa con el procesamiento y seguimiento de alertas sobre posibles actos de corrupción. Para José Julio Neira, la modernización de las plataformas no es solo un tema de eficiencia, sino la herramienta fundamental para blindar al Estado contra las redes de corrupción.
1: Mira, la raíz de la corrupción en este momento dentro de las entidades públicas que ofrecen servicios es la precariedad de la tecnología que ha venido utilizando el país por mucho tiempo. No tiene un control específico para que una tercera persona entre al código del software a modificar para beneficio de a quien ellos representan. Todos los códigos son abiertos. Entonces, obviamente, tenemos la necesidad de ir actualizando toda la tecnología y por eso estamos, el presidente fomenta la transformación tecnológica que la lidera el Ministerio de Telecomunicaciones, porque es muy alta la necesidad.
0: El decreto presidencial también dispone que la Secretaría General de la Administración Pública de la Presidencia, así como el Ministerio del Trabajo y el Ministerio de Economía y Finanzas, deberán ejecutar en un plazo de 60 días todas las acciones administrativas necesarias para adaptar la estructura institucional. Esto incluye ajustes orgánicos, creación de cargos y asignación presupuestaria. El gobierno sostiene que el objetivo del decreto consiste en fortalecer la prevención de la corrupción y mejorar la coordinación interinstitucional dentro de la Política Nacional de Integridad Pública. Gabriela Murgueitio para NotiHoy. Vamos a revisar inmediatamente lo que ocurre en el ámbito internacional.
2: Los informes elaborados por las cadenas aliadas llegan a esta hora.
0: Dos pasajeros del Ondius dan positivo mientras empieza la fase final de las evacuaciones.
3: Dos de los 94 ocupantes del Hondius que fueron desembarcados el domingo y devueltos a sus países, un estadounidense y una francesa, dan positivo por antivirus. Ante estos positivos, el gobierno español aseguró que tomó todas las medidas necesarias para cortar las posibles cadenas de transmisión del antivirus, según indicó en un comunicado el Ministerio de Salud. 94 personas de los aproximadamente 150 pasajeros y tripulantes del Hondius fueron repatriados desde el puerto de Granadilla, en Tenerife. Está previsto el repostaje del barco y la repatriación de los últimos ocupantes en dos vuelos, uno a Australia y otro a Países Bajos. Las repatriaciones se llevan a cabo en avión desde el aeropuerto de Tenerife Sur y por nacionalidades, 23 en total, con estrictas medidas de seguridad para reducir al mínimo el contacto de los ocupantes del barco con otras personas. El director de la Organización Mundial de la Salud, presente en Tenerife, subrayó la cooperación entre países y reiteró que el riesgo actual para la salud pública sigue siendo bajo. Tres pasajeros a bordo del Hondius, un matrimonio neerlandés y una mujer alemana, murieron por el antivirus.
4: Montamos el otro convoy y ahora le pegamos.
0: Cientos de mexicanos reclaman por desaparecidos en el Día de las Madres.
5: ¿Dónde están? ¿Dónde están?
6: Un reclamo que no cesa en México. Cientos de activistas y familiares de desaparecidos marcharon en la capital durante el Día de las Madres para exigir justicia.
7: No hay ninguna claridad por parte del gobierno. Se archivan las carpetas, se hacen carpetas de investigación y solo se archivan. Y ahorita lo único que están preocupados es porque en un mes será el mundial, pero no les importa darle cabida, darle escucha a todas estas mujeres que hoy no están celebrando el Día de la Madre.
8: El Estado no solamente no busca a las personas desaparecidas, sino que además el Estado mexicano no ha logrado identificar los más de 72,000 cuerpos sin identificar que hay en nuestro país. Y si pensamos que hay 132,000 personas desaparecidas y 72,000 cuerpos sin identificar, muy probablemente una gran cantidad de esas personas desaparecidas sean los cuerpos que permanecen sin identificar, algunas hace más de una década.
6: Según la estadística oficial, en México hay más de 130,000 personas desaparecidas, la mayoría de los casos ocurrido en las últimas dos décadas en medio de la violencia ligada al tráfico de drogas. A inicios de abril, un duro informe de un grupo de expertos en derechos humanos de la ONU pidió a México prevenir, investigar, castigar y erradicar las desapariciones forzadas. La presidenta Claudia Sheinbaum acusó a esos expertos de ignorar los avances realizados recientemente por su gobierno, pero los activistas dicen no ser escuchados.

0: Acusado de intentar asesinar a Donald Trump, se declara no culpable de 4 cargos federales.
1: El hombre acusado de intentar asesinar al presidente de Estados Unidos, Donald Trump, se declaró no culpable de los 4 cargos federales que enfrenta ante un tribunal en Washington. Cole Allen, de 31 años, está acusado de intento de magnicidio, además de delitos relacionados con el uso y transporte de armas y agresión a un agente federal. Las autoridades sostienen que Allen intentó irrumpir armado en la cena de corresponsales de la Casa Blanca, celebrada el pasado 26 de abril en un hotel de Washington, donde se encontraba el mandatario Donald Trump, la primera dama Melania, el vicepresidente J.D. Vance y otras altas autoridades estadounidenses. Según la investigación, el sospechoso burló un control de seguridad y habría disparado contra un agente antes de ser reducido por las fuerzas del orden. El incidente provocó un operativo de evacuación y un tiroteo que no dejó víctimas. La fiscalía asegura además que, minutos antes del ataque, Allen envió mensajes a familiares en los que expresaba que su objetivo eran miembros de la administración Trump. La semana pasada, la jueza encargada del caso pidió disculpas al acusado por las condiciones de aislamiento a la que fue sometido en prisión tras su arresto. El acusado permanece detenido mientras avanza el proceso judicial y, de ser hallado culpable del cargo principal, podría enfrentar una condena de cadena perpetua.
0: La restauración de corales en Colombia ha ocasionado que pescadores cambien su profesión por la de jardineros submarinos.
2: Gerson Granados pasó de ser pescador a jardinero submarino. La dinamita, las redes y las anclas quedaron atrás como un mal recuerdo de la época en la que se dedicaba a encontrar peces para venderlos en Colombia. Granados fue pionero entre un grupo de expescadores en sumarse a un proyecto que busca reconstruir el ecosistema coralino en la ciudad colombiana de Santa Marta.
3: Los corales son el refugio sobre todo de los peces. Y tenemos que protegerlos para que ellos den ese lugar como casa para los peces.
2: Durante su jornada de trabajo, Granados se sumerge con un tanque de oxígeno para monitorear jardines a 10 metros de profundidad. Antes de ser trasplantados, los corales crecen durante meses en un criadero controlado hasta alcanzar un tamaño adecuado.
3: Ha sido un éxito porque anteriormente nosotros lo estropeamos con las redes, con pescando. Pero ahora no sabíamos que era un ser vivo.
2: Otros expescadores como Kevin Monsalvo acompañan a Granados en la labor de repoblar de corales estas aguas de la ciudad conocida como la Perla de América.
4: La vida me ha cambiado bastante también porque en momento no sabíamos qué era un coral. Entonces usted encontraba un coral y usted pensaba que era una piedra.
2: La ONG Fundación Sim Caribe calcula que hasta ahora ha sembrado 1,5 hectáreas de 20 especies de corales con el trabajo de Granados y otros antiguos pescadores reconvertidos en defensores del medio ambiente. La organización aspira a restaurar unas 36 hectáreas hasta 2030 en un país con zonas coralinas afectadas también por el aumento de las temperaturas del mar. La Unión Internacional para la Conservación de la Naturaleza calculó en 2024 que el 44% de las especies de coral del mundo están en riesgo de extinción, principalmente por el cambio climático.
0: Hacemos nuestra primera pausa comercial y enseguida retornamos con más información. A continuación tendremos una entrevista con Carlos Salazar. Él es directivo de la CAMDEPE y nos contará las razones por las cuales al momento se registra escasez de gasolina extra y diésel en algunas estaciones de servicio de Quito y Guayaquil. Enseguida retornamos.
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4: 6:36, retornamos al ámbito nacional y es que el día de hoy, a partir de las 0 horas del día de hoy, subieron ya los precios de las gasolinas, tanto del diésel como de la gasolina super y también de la gasolina extra. El diésel supera los $3 por galón por primera vez. Y el precio de la gasolina extra y Ecopaís pasó de $3.02 por galón a $3.16. Así lo confirmó la Cámara Nacional de Distribuidores de Derivados del Petróleo del Ecuador, CANDEPE. Esta es la segunda vez que estas gasolinas superan los $3 por galón luego de que superaron rebasaron ese umbral en abril. Mientras tanto, el precio sugerido de la gasolina Super Premium es de $4.81, lo que representa un incremento frente a los $4.57 por galón referencial de los últimos 30 días. Para el diésel premium se estableció un precio de venta al público de $3.10 por galón, lo que también representa un alza con relación a los últimos 30 días en los que costó $2.96 por galón. Y precisamente a esta hora vamos a tomar contacto con Carlos Salazar. Él es el directivo de la Cámara Nacional de Distribuidores de Derivados de Petróleo del Ecuador, CANDEPE. Esta nueva alza de las gasolinas, recordemos, es parte de una medida que tomó el gobierno y que rige en un sistema de bandas de precios para las gasolinas de bajo octanaje extra y Ecopaís. Este mecanismo establece que sin importar cuánto varía el precio internacional del petróleo, lo máximo que puede subir la gasolina en Ecuador cada mes es 5% y lo máximo que puede bajar es 10%. Esta nueva alza de los combustibles dentro de este margen también se da en medio de una escasez de combustibles que se ha registrado en las últimas horas y en los últimos días, sobre todo de diésel y de la gasolina extra, tanto en Quito como en Guayaquil. Carlos, es un gusto tenerle con nosotros aquí en los estudios, vía telemática, aquí en Noti Hoy, en Radio Centro, para que nos cuente. Di una información acerca de esta alza del precio de los combustibles, pero quisiera que usted, como directivo de la Cámara Nacional de Distribuidores de Derivados de Petróleo del Ecuador, nos confirme cuáles son los nuevos precios para las gasolinas que rigen a partir de las 0 horas de este martes 12 de mayo. Bienvenido, Gabriela Murgueitio le saluda.
5: Y muchas gracias, buenos días, Gabriela. Efectivamente, rigen desde hoy nuevos precios de los combustibles. Desde las 0 horas se ha subido más o menos 14 centavos en cada uno de los productos, tanto en la gasolina extra Ecopaís y en el diésel. En la super ha habido un incremento de unos 20 y pico de centavos, lo que hace que, como usted bien dijo al principio, superen la barrera de los $3 nuevamente. Ya en abril la gasolina extra y Ecopaís aumentó a más de $3 y ahora pues nuevamente a $3.16 para la venta al público de la gasolina de bajo octanaje y $3.10 el diésel.

0: convenio. Pues efectivamente hay mucha intranquilidad por parte de la ciudadanía, de los usuarios, porque no solamente en Quito, Guayaquil, ha habido en los últimos días escasez y ha habido racionamiento del combustible, lo que ha intranquilizado más todavía a los usuarios. Acá en Cuenca y en la zona del Alto, con el terminal de Chabamba, también desde el día de ayer comenzó a restringirse el combustible. Hoy hemos amanecido en Cuenca, la mayoría de estaciones de servicio sin gasolina Ecopaís. Acá se comercializa la Eco, que es lo mismo que la Extra, y esto pues nos lleva a un montón de incógnitas. ¿Qué es lo que está pasando con Petroecuador en cuanto a la logística que debe hacer para abastecer el mercado nacional, sabiendo que en este momento estamos importando prácticamente el 90% del consumo local, y esto nos lleva al país pues a una zona muy crítica, porque nuevamente desde el mes anterior comenzamos a subsidiar los productos de combustibles, y ahora pues se incrementa todavía más el subsidio, aunque todavía no hay la tabla de este mes. Todavía no la ha podido ver en internet, pero igual debe estar más alta de lo que estuvo el mes pasado, que era más o menos alrededor de 40 centavos.
1: Carlos, yo le escuchaba a Ivo Rosero, el presidente de la Cámara Nacional de Distribuidores de Derivados de Petróleo del Ecuador, e incluso hice una nota para el día de hoy, él decía que el problema es estructural. Yo quisiera que usted le detalle a la ciudadanía que nos está viendo y que nos está escuchando a través de la Centro 97.7 FM en Facebook y en YouTube, y también nos escucha a través de la 97.7 FM, ¿cuáles serían estas razones de tipo estructural que estarían causando precisamente la escasez o la falta de gasolina Extra y de diésel en varias gasolineras? Y usted dice ahora en Cuenca hemos amanecido con una falta de gasolina Ecopaís, que es la que allá se vende y se distribuye. Yo les preguntaba a los expendedores de la gasolina que están en los diversos centros de servicio, y esos decían que últimamente lo que pasa es que les está llegando menos gasolina, que les estarían despachando menos gasolina de este tipo que antes, y obviamente se termina lo que hay en el stock y no tienen para vender más. Pero ¿cuáles son esas razones de tipo estructural y qué es lo que verdaderamente estaría pasando? Y estas alarmas que usted dice se han encendido, ¿ustedes han tratado de dialogar con las autoridades de Petroecuador, del Ministerio de Energía, para tratar de solucionar este problema?
0: Bueno, la solución no es por parte nuestra, es netamente de Petroecuador. Resulta que ya desde hace meses, con los últimos acontecimientos que se han dado en la refinería de Esmeraldas, en el último año ha habido 3 incendios, y esto ha causado una paralización en la producción del combustible, de todos los combustibles que produce Esmeraldas, la refinería de Esmeraldas, pues obliga al país a importar mucho más de lo que ya importaba. Recordemos que el país más o menos produce apenas un 30% de los productos que se consumen localmente, y el 70% es importado. Con el problema operativo y de la refinería de Esmeraldas, el gobierno tiene que importar el 90% del producto que se consume localmente, y a un precio mayor. Esto le lleva a las arcas fiscales a tener problemas en su interno para poder comprar más combustible más caro y venderlo con subsidio y con perjuicio para el Estado, a pesar de que ha habido las bandas que aumenta, y de hecho se ha dado en los últimos meses prácticamente el 5% de incremento, porque es con respecto al precio del terminal que sube el 5%, no del precio de venta al público, y así se ha dado. Pero esto pues es el gran inconveniente, aparte, y no hay que desconocer el problema mundial que estamos atravesando con los problemas bélicos a nivel de Medio Oriente y el estrecho de Hormuz, que hace que el precio del petróleo se ha incrementado notablemente, y esto pues conlleva a restricciones a todos los países, a todo el mundo, ha complicado, y de hecho la guerra la estamos pagando todos, a pesar que solamente Israel, Estados Unidos tienen el problema con Irán, pero la guerra la estamos pagando todos porque nos pasa factura. Aquí están los el resultado de eso, ¿no? El incremento tan grande que ha tenido el precio del petróleo, y de hecho otros precios también de otros ítems que también están ligados al petróleo, que también irán, de hecho han ido ya subiendo, pero el petróleo directamente se ha notado, y esto pues lo estamos pagando también los ecuatorianos. Entonces el problema es definitivamente que, a pesar que somos un país productor de petróleo, de crudo, pero no podemos desde hace muchos años producir combustibles y derivados para abastecer el mercado nacional. Entonces esto nos lleva a tener que importar y ser deficitarios en productos limpios, y ahora estamos con más problemas de refinación por la problemática de la refinería de Esmeraldas, y el problema se ha agudizado más.
1: Ahora, Carlos, estamos dialogando con Carlos Salazar, él es directivo de la Cámara Nacional de Distribuidores de Derivados de Petróleo del Ecuador, CANDEPE. En la práctica, esto, ¿cómo se traduce la falta de capacidad de Petroecuador para refinar el combustible? ¿Esto hace que a ustedes como distribuidores les esté llegando menos cantidad de combustible?
0: Así es. En Quito y Guayaquil, que son los puntos más altos en cuanto a la venta de combustibles y derivados, tanto el terminal de Pascuales como Beaterio en Quito, pues han tenido problemas en los últimos días, y ha habido un racionamiento de una forma sistemática, y es por eso que las estaciones de servicio no tienen todo el tiempo, las 24 horas, combustible. Les llega el tanquero, pero en vez de llegarles un tanquero de $10,000, por ejemplo, de 10,000 gallons de gasolina extra, les llega solamente 5,000. Están con una restricción de un 50, de un 60%, y eso hace que no tengan la capacidad para poder llenar los tanques, mantener un stock operativo, y se les vuelve a acabar en al día siguiente o en pocas horas, y eso hace que los usuarios no puedan contar con combustible como normalmente se ha dado, como normalmente es, y claro, las molestias son grandes, el problema para los usuarios inmensamente grande, y para los distribuidores también, porque no podemos tener stock suficiente para poder vender el combustible que demanda normalmente nuestros clientes, y este problema también ya comenzó ayer aquí en Cuenca, en el terminal de Chayabamba, con una restricción alrededor de un 50%, y es por eso que hoy hemos amanecido, creo que la mayoría de estaciones de servicio, sin producto, porque claro, ayer con la noticia anticipada de que va a subir el combustible, pues los usuarios se abastecen más de lo normal, y las gasolineras han quedado secas.
1: Ahora, Carlos, si bien usted subrayaba hace un momento que no es un problema a solucionar por parte de ustedes como Cámara Nacional de Distribuidores de Derivados del Petróleo del Ecuador, CANDEPE, pero tal vez han tenido algún tipo de acercamiento con Petroecuador para buscar una solución que, reitero, no viene de parte de ustedes, pero ¿qué les han dicho quizás las autoridades a ustedes, que es precisamente a los que les llega también menor cantidad de combustible para ustedes poder distribuir a sus asociados?
0: No ha habido esta vez un comunicado oficial por parte de Petroecuador, solamente las autoridades de gobierno, como el viceministro de Hidrocarburos, ha indicado que hay la cantidad suficiente de combustible para abastecer el mercado. Precisamente yo creo que le están mintiendo y no está con la información correcta. Petroecuador en este momento tiene que hacer una logística muy bien hecha para abastecer el mercado, importando ese 90% o posiblemente más de lo que

0: normalmente se necesita porque ya hay un mercado que está de alguna forma desabastecido. Hay un racionamiento sistemático que se ha venido dando en los últimos 8 o 10 días y esto está causando estos inconvenientes en las gasolineras. Ayer había el tema de que estamos especulando.
1: Ajá, precisamente eso le iba a preguntar, porque el Ministerio de Ambiente y Energía precisamente señalaba en un comunicado que se han tomado las acciones para que el país cuente con el combustible y que además de eso se tomarán todas las medidas para sancionar a los posibles especuladores del combustible. Yo le quiero preguntar, ¿es realmente un racionamiento o hay una especulación del combustible por parte del los distribuidores, por parte de las estaciones de servicio?
0: A ver, vale la pena indicar a la ciudadanía que nosotros como sector estratégico que estamos, tenemos que informar diariamente a la Agencia de Regulación y Control Hidrocarburífero mediante una aplicación, mediante una plataforma, el stock diario de combustible con el que amanecemos. Y también se reportan mensualmente compras y ventas, inclusive, de todas las estaciones de servicio. Entonces, somos controlados, pero diariamente, si se puede decir. Luego, las sanciones, si es que una estación de servicio tiene producto y no lo vende, pues son inmensamente grandes y no creo que estemos en capacidad de hacer una cosa de esas.
1: De esconder el combustible, dice usted.
0: De esconder el combustible. Además, no es un líquido como si fuera unas aguas embotelladas o Coca-Colas que usted puede guardar en una bodega X o en su casa inclusive. El combustible se almacena en los tanques de almacenamiento que tienen las estaciones de servicio. Y estos tenemos una capacidad que no la podemos aumentar de la noche a la mañana porque es imposible. Entonces, no podemos acaparar como en otras actividades pueden darse o se han dado, como el arroz o productos de primera necesidad. Y el combustible es líquido y es confinado en un tanque especial que no puede ser manipulado, inclusive por cuestiones de seguridad. Entonces, eso hay que descartar que nosotros como estaciones de servicio estamos especulando para no vender hoy y ganar mañana 15 centavos. Hoy hemos amanecido secos porque la ciudadanía ha demandado el producto y hoy ahora tenemos que invertir 15 centavos más por galón para ganar los mismos centavos que ganábamos hace 23 años prácticamente en lo que es el diésel. En la gasolina Eco y Extra se dio un incremento hace unos meses, en noviembre, de apenas 3 centavos, pero que se ha pulverizado con todos los incrementos de costos que hemos tenido en los últimos tiempos, inclusive con sueldos y salarios. Entonces, pensar que se puede especular es algo inaudito, irrisorio, que las autoridades tienen que dar la cara y decir, nos hemos equivocado, no hemos importado la cantidad suficiente de combustible, pues el barco se ha tenido alguna avería y es por eso que no ha llegado el barco, pero es problemas logísticos de Petroecuador que hace que no haya la cantidad suficiente de combustible en los terminales del país para que abastecer el mercado. Entonces, eso vale la pena indicar que las estaciones de servicio no podemos especular con un producto como es el combustible.
1: Claro, porque ayer se hablaba de que había estaciones de servicio que podían precisamente como guardar el combustible esperando a que hoy a las 0 horas ya subiera el precio de las gasolinas, como efectivamente ocurrió. Ahora, la salida únicamente sería que el Ecuador importe más combustible precisamente para que no haya este desabastecimiento.
0: Exactamente.
1: No habría otra salida.
0: No hay otra salida. Efectivamente, desde hoy se va la ciudadanía nuevamente a dar cuenta de que no es un problema de especulación, porque mañana pasado vamos a seguir teniendo el mismo problema. Y si es que Petroecuador no hace la logística necesaria, seguiremos teniendo los problemas que en Quito y Guayaquil han tenido y que se van a ir proliferando en todo el resto del país.
1: Muchísimas gracias, Carlos, por habernos dado luces de lo que está ocurriendo sobre esta escasez.

0: esta falta de gasolinas extra Ecopaís ahora en Cuenca, como usted nos ha señalado, y también de diésel en algunas estaciones de servicio, en cambio de Quito y Guayaquil, y cuáles serían las razones estructurales para que esto esté ocurriendo. Nosotros estaremos pendientes de lo que pues del desarrollo de cómo se vaya dando. Pues usted dice que Cuenca amaneció en las estaciones casi vacías de la gasolina Ecopaís, esto por la gran demanda que ha habido en las últimas horas y que no ha habido el stock suficiente ya para volver a vender, ¿es así?
1: Correcto, esa es la triste realidad del momento, y pedimos a la ciudadanía que se abastezca con normalidad, con tranquilidad. Esperemos que Petroecuador y las autoridades del país hidrocarburíferas pues tomen cartas en el asunto, hagan la logística necesaria, importen el combustible que está demandando este momento el mercado para volver a una normalidad, y esperemos que dentro de poco se termine el conflicto bélico en el Golfo para que los combustibles vuelvan a precios racionales. Ahí vamos a tener reducciones hasta de un 10%, entonces quizás hasta ese momento ya tengamos una normalidad y tranquilidad en el mercado.
0: Muchísimas gracias, Carlos. Ha sido Carlos Salazar, directivo de la Cámara Nacional de Distribuidores de Derivados de Petróleo, que ha estado aquí con nosotros en Noti Hoy. 6:56. Que tenga un buen día.
1: Gracias, igualmente.
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0: 6:56. Continuamos con más información. El presidente del Ecuador, Daniel Noboa, viajará a Estados Unidos entre este 12 y 17 de mayo para cumplir con una agenda de alto nivel que incluye su intervención en una sesión del Consejo Permanente de la Organización de los Estados Americanos, OEA. Noboa oficializó este 11 de mayo por medio de un decreto ejecutivo en el que declaró en comisión de servicios a la comitiva que lo acompaña, que estará integrada por los ministerios, secretarías y demás entidades del Estado que contribuyen al desarrollo de las actividades previstas, pero que no está detallada en el documento. En el decreto se señala que en el marco de las relaciones institucionales entre Ecuador y el sistema interamericano, el Consejo Permanente de la OEA celebrará una sesión protocolaria con ocasión de la visita oficial de Daniel Noboa, quien adicionalmente cumplirá una agenda de alto nivel orientada al fortalecimiento de las relaciones diplomáticas, políticas e institucionales. Está previsto que esta sesión de la OEA se realice este próximo jueves en la sede del organismo en Washington. El orden del día publicado por la OEA detalla que antes del presidente ecuatoriano intervendrán la presidenta del Consejo Permanente, la embajadora y representante de Costa Rica, Alejandra Solano, y también el secretario general de la OEA, Albert Ramding. Para el 13 de mayo, además, se prevé que Noboa reciba en Washington, D.C. el Premio Internacional de Liderazgo por parte del Congressional Hispanic Leadership Institute, que es el Instituto de Liderazgo Hispano del Congreso. Según indica la organización en sus redes sociales, el reconocimiento se dará como el presidente más joven en la historia del Ecuador, y resalta que el primer mandatario, Daniel Noboa, aporta una perspectiva única forjada por el emprendimiento, la educación global y el compromiso con el servicio público. Recordemos que Daniel Noboa ha tenido una activa agenda internacional en este año 2026. Recientemente volvió a Ecuador desde República Dominicana, donde estuvo entre el 5 y el 6 de mayo, y un mes antes, entre el 2 y el 6 de abril, viajó a Estados Unidos por asuntos de carácter personal. En marzo estuvo en Chile y en Estados Unidos, en febrero en Emiratos Árabes Unidos y en enero viajó a Panamá, Suiza y Bélgica. Además, anunció que tiene programada una visita oficial a China en agosto próximo como parte de las relaciones comerciales que el Ecuador mantiene con el país asiático. 6:59. A esta hora vamos a dar paso a una cadena nacional dispuesta por la Presidencia de la República, y enseguida retornamos con Gonzalo Ruiz Álvarez, quien estará al frente de otras entrevistas de la jornada y con más información.
4: 100 millones de dólares más para crédito sector agrícola y pesquero. En la segunda etapa de los créditos productivos, 7x7 de Banecuador,

0: el gobierno del presidente Noboa destinó 100 millones de dólares más para que pequeños y medianos productores agropecuarios y pesqueros puedan acceder a financiamiento con condiciones preferenciales para hacer crecer sus actividades y generar más oportunidades en sus comunidades. Lo importante de este aumento es que por primera vez los pescadores artesanales se incorporan a este programa, impulsando el acceso a recursos para modernizar embarcaciones, adquirir equipos y fortalecer su trabajo diario. La lucha para que los recursos lleguen a cada sector productivo del país continúa, y así apoyar a quienes mueven la economía y construyen el desarrollo del Ecuador.
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2: Hola, ¿qué tal? Muy buenos días. Son las 7 de la mañana, una hora menos en Galápagos. Es NotiHoy por Radio Centro. Aquí continuamos la mañana informativa para hablar de algunos temas importantes. Emitimos desde Quito, Luz de América, una mañana soleada. Para toda la provincia de Pichincha en el 97.7 FM en Radio Centro. También nuestra señal se va por el Ecuador y el mundo a través de redes sociales. En YouTube, por ejemplo, nos encuentran en Centro Ecuador 97.7 FM. Si usted prefiere hacerlo por Facebook, puede digitar la dirección arroba Centro Ecuador 97.7 FM y la página web centroecuador.es. Son nuestros puntos de contacto con una audiencia que cada vez alcanza más liderazgo en la capital y que se expande por Ecuador y el mundo. Menciones publicitarias y comentarios de varios temas importantes.
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2: Bueno, es un gusto, amigos oyentes, estar con ustedes para comentarles algunos de los temas rápidamente e importantes. Hoy se elevan los combustibles, es una cuestión que ya se sabe, mes a mes se elevan. En los últimos días hubo una desaparición del mercado, al menos en varias gasolineras de Quito, de la gasolina extra. Hay dos temas que yo quería comentar. Uno de ellos es la migración de algunos consumidores de gasolina super ante la elevación de precios hacia la extra. Eso hace que se incremente más la demanda de extra. Es obvio, si hay personas que dejan de consumir super para consumir extra, pues la extra no alcanza, y eso se viene experimentando desde la semana pasada. Largos días de la semana pasada sucedieron esos temas y los comentamos. Ayer fue el caos, hoy ya se subieron los combustibles, no hay motivo para que no haya suficiente gasolina extra. Lo que sí hay que decir es que la refinería de Esmeraldas, que recién va a entrar en operación los próximos días, el 15 de mayo, esa para ha obligado a que se refine menos petróleo en el Ecuador y que el 65% de los derivados sean importados, lo cual le cuesta al erario nacional, a la caja fiscal, pero también tiene este tipo de dificultades. Ayer el gobierno nacional dijo que había un factor especulativo. Acabamos de escuchar una entrevista con uno de los representantes de los grupos gasolineros. No me parece que haya espacio ninguno para la especulación. Pero

0: la versión del gobierno nacional, y el viceministro que se presentó en el Beaterio, incluso una imagen publicada oficialmente, decía que hay suficiente abastecimiento de combustibles allí. Ahí hay una contradicción entre la versión de empresarios privados que se dedican a la comercialización de combustible y la voz oficial del viceministro de Energía y, digamos, del área específica de hidrocarburos. Pero lo que pasó es que hubo largas colas en las gasolineras de Quito y graves molestias para los usuarios. Ojalá hoy se vaya regularizando. Anoche los noticieros de televisión sí mostraron que ya no había esas colas que se experimentaron a la mañana, eso también hay que decirlo, y esto ojalá no deje de ser más de una anécdota, pero claro, lo que se ocurrió es que el precio de los combustibles sube. Eso está generando inquietud en los sectores del transporte, no solamente esta reunión importante de esta semana del transporte urbano, que hablará del tema de tarifas, pero sobre todo debe abordar la integralidad del servicio del transporte al público que prestan las empresas privadas de pasajeros. Eso debe tratarse esta semana, el día 13 está puesta la fecha y vamos a ver qué pasa. Pero también a nivel nacional hay inquietudes, algunos dirigentes del transporte que dicen queremos reunirnos con el gobierno porque al acabarse las compensaciones y seguir subiendo el precio de los combustibles tenemos desajustes. Es evidente. Bueno, ayer empezó también el juicio por el caso Sinohidro. El presidente Lenín Moreno compareció, el expresidente, ante el juzgado correspondiente. Hubo largas explicaciones y este proceso seguirá en los próximos días para esclarecer si hubo o no, como fija el fiscal, un acto incorrecto, la apropiación de fondos o repartición de fondos de algunas personas en el caso Sinohidro. Ese es el señalamiento de la acusación del fiscal. El presidente Moreno estuvo al frente de la presidencia. Hay que recordar que cuando se firmó el contrato de Sinohidro no estaba en la presidencia, estaba en la vicepresidencia, y la defensa de él y él mismo han dicho que los temas inherentes a la contratación de la construcción de la enorme presa Coca-Cola Sinclair no correspondieron a su periodo. También ha dicho con claridad que en el gobierno de él, y eso es verdad absolutamente, el ministro Carlos Pérez denunció las 17.000 fisuras del complejo que se encontraron en el complejo Coca-Cola Sinclair. Una construcción gobierno a gobierno, con Sinohidro, con empresa china, de la cual hay esta deriva que vamos a ver en qué termina. Temas internacionales rápidamente: Trump se reunirá con China, el tema de Irán está como telón de fondo. Trump ha dicho que van a tener que reanudar los combates en China. Hace 3 días proclamaba que se acabó la guerra para siempre. Todos los días Donald Trump se contradice. También van a hablar el tema de las armas a Taiwán. Para China, a China les molesto que Estados Unidos le venda armas a Taiwán. China considera que Taiwán es que les pertenece. Taiwán se considera independiente y ahí hay todo un conflicto de tensión geopolítica evidente. Vamos a ver qué pasa después de esta reunión del líder norteamericano con el líder chino Xi Jinping. En Rusia, en Ucrania, los ataques de Rusia no cesan. Hay tensiones también en Zelensky. Me parece que hay un doble discurso de Putin. Siempre habla de la paz, pero lo único que hace es actos de guerra, tratando de consolidar su posición de dominio de un país que debía ser independiente como Ucrania. Bueno, el tema de la corrupción en el petróleo en Venezuela sigue estando en el primer tope. María Corina Machado dice que no vuelve porque no hay condiciones de seguridad. Es cierto, pues. Se está gobernando el chavismo. Está gobernando el chavismo con Delcy Rodríguez, por más que se hayan sacado a Maduro del poder. Ayer, por ejemplo, el Diario Nacional, ustedes pueden abrir el Diario Nacional de Caracas, habla de la desaparición de personas durante todo este periodo. Bueno, tema grave. Nos enteramos también esta mañana de la presencia del presidente Noboa en la Organización de Estados Americanos, los temas de seguridad regional, cooperación internacional, en fin, y la lucha contra el crimen organizado serán claves en esta agenda, y también un premio internacional que va a recibir el presidente por su liderazgo y juventud mi liderazgo en la lucha contra el crimen organizado. Esta mañana hablaremos en los próximos minutos con Paco Moncayo, fue alcalde de Quito, también alto jefe militar, temas inherentes a la seguridad, a la creación o no de un frente común, que es lo que sugiere Paco Moncayo para afrontar las elecciones en la alcaldía, y también este tema enojoso del transporte público. Más tarde estaremos conversando con Juan Carlos Vega, ministro de Agricultura, Ganadería y Pesca, el tema de la compra de arroz por parte del gobierno a los productores para mantener los precios, y haremos un balance con Inés Alarcón, legisladora oficialista, del año de trabajo de la Asamblea Nacional, las dificultades que han tenido, y luego tocaremos el tema de los ecuatorianos en Estados Unidos, el problema de ICE, que ha perseguido migrantes desde la perspectiva de un grupo que atiende a ecuatorianos, y el plan de retorno se cumple o no se cumple. Bueno, lo analizaremos en nuestra última entrevista del día. Más allá de comentarios sobre los temas del día, del fútbol de otros de máximo interés. Queremos agradecer, como siempre, por su gentil sintonía, y en breve el general Paco Moncayo Gallegos hablando en Noti Hoy por Radio Centro.
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0: Amigos, un gusto saludar aquí en Noti Hoy por Radio Centro de Quito al general Paco Moncayo Gallegos, alto jefe militar del Ecuador en su tiempo, alcalde de Quito, legislador y un político de amplia trayectoria en el país, para tocar temas que interesan a toda la ciudadanía: el tema de seguridad, la necesidad de crear un frente común, ha dicho Paco Moncayo en declaraciones públicas recientemente, para afrontar el gran reto de la alcaldía de Quito, y la coyuntura del tema de los pasajes de la transportación pública en la capital. De modo que, general Moncayo, un agradecimiento especial también por haber aceptado este diálogo para hablar de temas muy importantes. Quisiera que nos haga una evaluación sobre el asunto del toque de queda. Los estados de excepción dan resultado, no lo dan, a su juicio, y antes de que termine este estado de excepción, que será, cuyo fin será el próximo día domingo, su opinión considero que es muy valiosa. Gracias por estar con nosotros, muy buenos días, bienvenido.
6: Buenos días, Gonzalo, qué gusto estar con usted y con la gran audiencia de Radio Centro. En realidad, el tema de la seguridad del país es tan complicado, tan complejo. Me parece que se hacen cosas correctas que están dando muy buenos resultados. Hemos roto algunos paradigmas negativos que se aplicaron en el país de una manera ingenua o malintencionada, por ejemplo, esto de la cooperación con los Estados Unidos. Hemos dicho reiteradamente que el problema que vive el Ecuador no es generado en el Ecuador, que es un problema global, que el crimen organizado tiene pues inclusive

y de su adjetivo transnacional, que en estas operaciones criminales participan grandes organizaciones mafiosas europeas, ¿no? Como de Italia y de Europa Oriental, en particular de los Balcanes, las mafias también, o cárteles mexicanos, los GDOs colombianos, Comando Capital, en fin, del Brasil, el Tren de Aragua de Venezuela. Entonces, pensar que el Ecuador pueda salir de este enorme pozo en que ha caído, si es que no es en el marco de un proceso cooperativo transnacional, es muy difícil que así suceda. Hay que entender bien el problema muchas veces se lo soslaya, se lo trata de politizar, se dice, por ejemplo, y alguna razón tienen, que el gobierno del presidente Correa, las cifras claves en el tema de seguridad, como los homicidios por 100.000 habitantes, no llegaron a una decena, y que de pronto en el gobierno de Lenín Moreno y después del gobierno de Lazo llegamos a 20, o sea, duplicamos, y en el gobierno nos va a 25. Claro, esto es algo terrible, esto no ha pasado nunca en ningún país, pero no se dice, por supuesto, por qué ha sucedido lo que estamos conversando. En primer lugar, los antecedentes que se sembró en el periodo del señor Correa, cuando ingenuamente la Asamblea, por ejemplo, trató del tema de la ciudadanía universal, con lo que convirtieron al Ecuador, a donde podían venir sin visa, sin antecedentes, de cualquier parte del mundo, en un centro de operaciones de las mafias globales, o cuando se entregó las cárceles a los mafiosos, o cuando se aceptó el financiamiento de un grupo narcosubversivo como las FARC. Todo eso fue sembrar, y después lo que vino es la cosecha, y por supuesto también vino el fracaso del Plan Colombia, las FARC no se desmovilizaron, asomaron tantas disidencias, y sumóse a lo anterior la COVID, ¿no? El COVID, 2 años que no hubo negocio de drogas, se acumularon stocks en Colombia, Ecuador. Todo eso ha hecho que estemos donde estamos. Ahora, ¿cómo enfrentar eso? Vuelvo a decir, hay elementos positivos. Para mí es positivo el que estemos trabajando junto con los Estados Unidos. Usted sabe que en la época del señor Correa se sacó la base de manta y se terminó con el programa de cooperación que había con la embajada norteamericana. Y es un buen paso. Me parece que otro paso estratégico importantísimo es lo que está haciendo el ejército al combatir la minería ilegal, que se ha transformado muchas veces en el primer negocio de los criminales por el alto precio del oro. En fin, hay cosas buenas. En este tema han puesto a 2 ministros que no saben nada del asunto, y yo ahí es cuando me admiro, porque digo, yo no sé si en salud, por ejemplo, sería aceptable que pongan un ministro que no sepa nada de medicina, ¿no? Y así le puedo decir en cualquiera de los ministerios. Bueno, aquí por lo menos hay un comando conjunto de las Fuerzas Armadas, hay una Policía Nacional bien estructurada. Pero eso también es peligroso, porque pueden ponerse primero los intereses de las instituciones por encima del interés nacional. Como verá, es una situación difícil. Uh-huh. Estos experimentos que ya se han hecho, y que según las cifras del gobierno, y no tengo por qué decir que sean falsas, están dando buenos resultados, como son los toques de queda, son cuestionables, ¿no? Porque en virtud de la norma legal, usted tiene que avisar con anticipación que va a pasar eso, los criminales se esconden o se van a otras regiones. En fin, lo que hay que hacer en este caso es manejar el tema profesionalmente, siguiendo protocolos y sistemas universalmente aplicados. Hay que recuperar un sistema de seguridad
que dé confianza, como fue en los años 80, cuando derrotamos a la

0: que dicen no podemos ponerla en duda. Y el gran tema ahí será quedarnos con la pregunta, ¿qué pasará después? ¿Cómo darle continuidad a esas políticas? Seguir adelante con la cooperación, me parece una recomendación saludable. Quisiera pasar, General Moncayo, estamos hablando con Paco Moncayo, ex alto jefe militar, ex alcalde de Quito, fue legislador también, a un tema que usted propuso hace pocos días en una entrevista, si no me equivoco, con Diario Expreso, en el que decía que hay que generar para estas elecciones seccionales un gran frente para enfrentar primero los grandes retos de municipios como el de Quito, que usted conoce muy bien, lo manejó, una alcaldía que todo el mundo ha evaluado de modo adecuado, y ahora se vienen elecciones seccionales. Estaba haciendo la cuenta, General Moncayo, una docena de posibles candidatos por ahora, a lo mejor hay hasta más. Y los problemas que siguen ahí o se hacen más grandes. Y luego vamos a hablar concretamente del tema del transporte, porque esta semana hay una reunión importante. Pero cuando usted habla de un gran frente, cuando hay candidaturas más o menos conocidas o instituidas de quienes ejercen, como el caso de Pavel Muñoz, o han ejercido, o el caso de Jorge Yunda, el poder, ¿en qué piensa Paco Moncayo cuando habla de un frente? ¿Qué características debe tener? ¿Qué tipo de plan de trabajo? ¿Y cuál sería, desde su perspectiva, el perfil para el futuro alcalde de Quito que le conviene a la ciudad, a los quiteños y a los vecinos de Quito? Por favor.
1: En primer lugar, hay que entender también en este caso la naturaleza del problema. En el sistema que instauraron los neofascistas del socialismo del siglo XXI, se organizó el Estado y la política de una manera que les asegurase quedarse para siempre en poder. Se aprobó, y de una manera realmente oscura, el famoso Código de la Democracia. Y como usted sabe, el resultado es que hoy tenemos más de 240 partidos y movimientos nacionales, regionales, provinciales, cantonales y hasta parroquiales. Con lo cual se dispersó el espectro político, se destruyó el sistema de partidos que existía antes, y terminamos ahora con una gran cantidad de movimientos, hasta con nombres extraños, ¿no? Porque parecería una feria más bien de concurso deportivo, algo así. Bueno, y en esas condiciones, lo que ha sucedido ya, y lo que hay que corregir, que vamos a tener nuevamente 15, 16 candidatos. ¿Por qué? Porque a cada dueño o líder, digamos, en el mejor de los casos, del movimiento, del partido, le interesa la supervivencia de ese partido o movimiento. Y por lo tanto ya o este momento mismo, yo les digo porque estoy observando, estos partidos y movimientos andan buscando desesperado quienes acepten las candidaturas para poder participar, quizás poner un concejal y por supuesto tener unos votos para no desaparecer de los registros electorales. De esa manera, ya nos ha pasado, solamente estoy diciendo que no nos vuelva a suceder lo mismo, llega las elecciones y gana uno de esos 16 con un 20%. Imagínese usted, yo mis dos alcaldías gané con más del 50%. Los segundos, que fueron grandes competidores como Roque Sevilla, como Rodrigo Paz, tuvieron más del 30%. Entonces era mucho más manejable el sistema político. ¿Qué pasa con un alcalde que gana con 20%? Pasa que el 80% no votó por él. Entonces llega de alguna manera deslegitimado. Pero como hay esta dispersión, va a tener un consejo también disperso. Entonces va a tener que negociar con 6, 7 grupillos que se harán en el consejo a repartir cuotas de poder, en fin, y eso daña la gobernabilidad de la ciudad. Ese es el mal, pero si no entendemos el mal, difícilmente vamos a poderle dar solución. ¿Podrá haber una solución a través de partidos y movimientos? No, pues, porque ellos, yo les he dicho, algunos de ellos,

0: Miren, ustedes ponen el interés de su partido, el interés de su movimiento por encima del interés de la ciudad, por encima del interés del país. Partidos, movimientos son solo herramientas para buscar el bien común, pero no, ustedes han transformado en el fin último el partido, el movimiento, dejando de lado el interés de la ciudad y de los ecuatorianos. Les he dicho, entonces, ¿cuál es mi propuesta? La solución para Quito no van a ser de los partidos políticos ni de los movimientos políticos. Estoy convocando a que los grupos organizados, los barrios, las cámaras, las empresas, las universidades, en fin, las fuerzas reales de la sociedad, seamos capaces de unirnos en un frente de salvación de Quito, porque Quito está realmente en una decadencia terrible. Cualquiera que abra los ojos puede ver esto. Entonces, que seamos capaces de un gran acuerdo cívico, de quiteñidad, de honestidad, para proponer una candidatura de una persona impecable, preparada, que conozca de los problemas y sepa gestionarlos, y que se sumen los partidos y movimientos a este gran llamado cívico. No sé si sea una utopía, yo creo que no, yo creo que se puede hacer. Esperemos que sea viable, y no es una cuestión que yo estoy queriendo, estoy planteando liderar, ni mucho menos. Estoy haciéndole a los quiteños, a todos los sectores, a las fuerzas reales, vivas, no a las fuerzas políticas, a tomar un gran acuerdo, respaldar un proyecto de ciudad y poner al frente un alcalde que sea capaz de sacarnos de esta crisis en la que estamos.
1: Una propuesta loable, por cierto. Hay una dificultad que, para el tema de alianzas político-partidistas, las reformas al Código de la Democracia últimas no ayudan a generar una gran alianza. Y la idea que usted dice, una acción cívica, un acuerdo cívico para propiciarlo, es un buen camino, pero no sé si políticamente a lo mejor hay algún tipo de trabas. ¿Algún comentario pequeño para pasar enojoso y complejo tema del transporte, señor general Moncayo?
0: Trabas, porque el sistema es mañoso, el sistema lleva a eso, ¿no? La idea, el problema es que seguimos viviendo el correísmo, lo que no está es Correa, ahora está Noboa, pero el sistema se mantiene, no han existido transformaciones de fondo a la estructura del Estado, a la estructura del Código de la Democracia. Entonces, no pueden unirse más de tres, pero desde aquí la fuerza cívica tiene que ir por delante de las fuerzas y los intereses pequeñitos y mezquinos de los dirigentes políticos, y solamente así se puede viabilizar. Esa es la única manera.
1: Bien, un último tema para el aspecto del transporte en la ciudad. Ya vivimos un paro parcial la semana pasada que fue molestosísimo para una gran mayoría de vecinos de Quito. Complicado, llegaron tarde sus trabajos, se armó el caos. Los dirigentes de la transportación y propietarios de los autobuses decidieron paralizar el transporte. Ellos sostienen que no les alcanza con el dinero que recaudan con las tarifas como están para pagar los gastos de combustible, toda vez que van subiendo. Esto lo sabemos, lo estamos viendo desde la supresión del subsidio, y para unos casos compensación parcial por parte del gobierno nacional durante unos meses, y por eso digo que es parcial, no es permanente. Hay distintas ideas al respecto. Primero, desde la visión de los empresarios del transporte, el municipio, el Distrito Metropolitano de Quito, que tenía a su cargo, tiene a su cargo el considerar estos temas, no hizo lo que debió a tiempo. Desde septiembre ya no hay subsidios, no se hizo el trabajo a tiempo, dicen ellos. Desde la Secretaría de Movilidad dicen que sí, que han estado trabajando en una serie de propuestas. Vamos a llegar este día 13 de mayo a una reunión, finalmente a una reunión, ojalá de carácter técnico, ojalá considerando los intereses de la gran mayoría de ciudadanos y vecinos de Quito que se movilizan en transporte.

0: público y por supuesto facilitando las cosas. ¿Será posible? ¿Hay manera de llegar a un acuerdo público-privado? ¿Se puede subir las tarifas de transporte sin afectar a la gente? ¿Se puede mantener un subsidio que salga de la caja municipal? Hay quienes han dicho no puede ser, porque con las reformas últimas al GAD esto es imposible. ¿Qué solución vería usted para afrontar este enojoso tema del transporte que ya durante tantos años abordamos en Quito? Y esto como pregunta y reflexión final. General Paco Moncayo.
1: Bueno, mire, usted sabe muy bien, yo en mis dos periodos de alcalde nunca hubo un problema.
0: Así
1: porque
0: es.
1: El que dirige la ciudad debe ejercer la autoridad y no debe dejar lo que hacemos generalmente, ¿no? Ir dilatando las soluciones para cuando salimos de la alcaldía ya estaba el proceso para la tarjeta única, pues, nosotros podíamos subirnos al bus en el barrio con la misma tarjeta, pasábamos simplemente al trole y con la misma, pues, cuando ya decidieron hacer el metro. Pero mire, estamos en una situación peor de cuando yo salí de la alcaldía. ¿Cómo es posible que ustedes? Entonces, hemos escuchado en estos días algunas soluciones, muchas de ellas peregrinas. Por ejemplo, que se va a municipalizar todo el transporte. Eso es demagogia, eso es imposible. Los miles de buses, imagínese usted a cargo del municipio. Cuando yo llegué a la municipalidad había una empresa municipal de transporte que yo cerré. ¿Por qué? Porque habían tenido 100 buses que les dio el presidente Borja al municipio de Guayaquil y de Quito, pero cuando yo llegué ya solo habían operables 20. Sin embargo, habían 80 choferes, habían 40 mecánicos, había un gentío allí, había 4 sindicatos para 20 buses. Municipalizar sería primero imposible económica y el tema de la gestión. Entonces, mire, lo que hay que hacer es aplicar la autoridad. Lo que me decía una señorita periodista que parece que es un tema del periodo electoral, y yo le decía que puede ser que la gente adversa, Pavel Muñoz, esté propiciando que pasen estas cosas, o que puede ser a la inversa, que él pueda estar utilizando políticamente al decir que va a municipalizar el transporte, lo cual es física y económicamente imposible. Mire, lo que tiene que hacer el alcalde, en primer lugar, es ejercer la autoridad, hacer funcionar el sistema que se llama de movilidad humana sustentable, así se llamaba el plan cuando yo salí, un plan que partía desde el peatón. Vea usted las aceras, da vergüenza una ciudad en el siglo XXI como Quito, las aceras son un verdadero laberinto, usted no puede caminar por una acera. Y por último, se han tomado los vendedores las aceras. La acera es para el tránsito del peatón, con muchas veces limitaciones visuales, limitaciones físicas. O sea, si no hay autoridad, si no se ejerce la autoridad, el consejo tiene que poner las reglas, pero usted acuérdese que poco tiempo después de que salimos, vendían las autorizaciones para que funcionen los taxis y había dos concejales con grillete porque denunciaban que les cobraban $5,000 para dar. O sea, si hay corrupción, si no hay autoridad, ¿cómo podemos tener un sistema de transporte, un sistema de movilidad humana sustentable? Mire usted, teníamos, pues, ¿no?, para el tema ambiental, la Corpaire. Vea usted cómo lanza en el humo ahora los carros, pero de una manera terrible. Usted va y respira ese aire contaminado. ¿Dónde está?

0: Colpaire, ¿quién se preocupa de la calidad del aire de Quito? Todo eso es movilidad humana sustentable. Le vuelvo a decirle, movilidad humana sustentable es el peatón, es el ciclista, es el transporte público, es el transporte particular. En fin, si hay ordenanzas, si hay leyes, necesitamos un alcalde que aplique democrática pero severamente las normas. Ahora bien, usted plantea un tema también importantísimo. Usted no les puede obligar a las empresas que dan el servicio de transporte concesionado por el municipio. El responsable es el municipio, no son las empresas. Estas empresas tienen que trabajar bajo la conducción, dirección del municipio. Entonces tampoco les puede pedir que trabajen gratis o que pierdan, ¿no es cierto? Claro. Pues hay que sentarse, observar con estudios técnicos la razón del costo del pasaje, porque usted debe saber que en el metro, por ejemplo, el 80% es subsidiado. Claro. Lo que usted pague en el metro no alcanza sino un 20% del costo real. Entonces, en el transporte privado hay que sentarse, hacer los números, y si es que el municipio está subsidiando en el transporte del metro, está subsidiando en el trole, en fin, hay que subsidiar si es necesario, pero también hay que exigir, porque le voy a decir, estas empresas no tienen, no son ni empresas, no hay un dueño, no hay caja única. Por eso siguen las carreras, los aguantes, pero como hace 50 años, estando en la sociedad del conocimiento, en la sociedad de las computadoras, cuando usted puede tener un chip en cada bus y desde una central no necesita miles de gente, ver que se estén cumpliendo los recorridos, que el carro llegue a la parada a la hora con minutos, como es en cualquier país donde hay una transportación bien gestionada desde el municipio. No se les puede pedir gestión a las empresas que le dan un servicio al municipio. Eso es lo que hay que hacer. Difícil, bueno, es fácil. Bien. Pero si no se toman estas medidas, créame, estamos a la cola entre las grandes ciudades del mundo en el tema de la gestión del transporte.
1: Quiero agradecerle al general Paco Moncayo por su comparecencia. Creo que han sido temas fundamentales los que hemos tocado esta mañana y los que ha puesto usted sobre la mesa para la discusión. Grandes temas para la reflexión de nuestra audiencia. Gracias, general Moncayo. Hasta una próxima ocasión.
0: Gracias por invitarme. Que tengan un muy buen día. Un abrazo a la audiencia.
1: Un saludo gentil. Vamos a información publicitaria y está con nosotros el ministro de Agricultura, Ganadería y Pesca. Vamos a hablar de un tema sumamente importante. El gobierno compra buena parte de la producción arrocera a los productores. Vamos a ver sus causas, vamos a ver cómo opera el sistema. Lo hablaremos con Juan Carlos Vega en breve.
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9: Bueno, son las 7:42, una hora menos en Galápagos. Es NotiHoy. Queremos dar la bienvenida al ministro de Agricultura, Ganadería y Pesca, Juan Carlos Vega. Vamos a hablar de un tema específico, pero que desde luego nos interesa a todos los ecuatorianos, que es qué hacer con la cosecha de arroz y cómo el gobierno está destinando, entiendo que 8 millones de dólares para la compra de buena parte de la cosecha de arroz. Aquí hay varios temas. Hemos tenido un duro invierno, tenemos una cosecha que tiene que ser distribuida para garantizar la seguridad alimentaria. Y de modo, señor ministro, que esta es la decisión que ha tomado el gobierno. ¿Cuál es el fundamento técnico que está atrás de esa decisión? Y explíquenos un poco cómo opera, cómo funciona. Básicamente entiendo que es para un porcentaje alto, 95% de la producción nacional está en las provincias de Los Ríos y Guayas. Bienvenido a NotiHoy Radio Centro.
10: Muchas gracias, Gonzalo. Sí, este es un programa que básicamente busca hacer una intervención para apoyar a los pequeños productores de arroz, aquellos que tienen menos de 5 hectáreas, que concentran casi el 70% de la producción a nivel nacional. Había alguna forma una alarma de precios excesivamente bajos siendo pagados a los productores por debajo de los $20, cuando el precio mínimo de sustentación está en $34 del grano corto y $36 del grano largo. Presentación en la provincia del Guayas, el presidente de la República ofreció, y eso es lo que estamos cumpliendo, la compra de 20.000 toneladas directamente a los productores. Ese es un tema fundamental, porque antes se compraba arroz pilado, entonces se compraba a las piladoras, o se entregaba dinero directamente a las piladoras para que ellos hagan la compra, pero se perdía la trazabilidad y se perdía la capacidad de asegurarse que se esté comprando, primero, cumpliendo con los pesos oficiales, que se esté cumpliendo con los precios oficiales y también con la calidad. Había muchas quejas de los productores en esos sentidos, donde los piladores dicen ellos que les perjudicaban en el peso, en la calidad, y les terminaban pagando un precio muy por debajo del precio de sustentación.
9: Señor ministro, ilústrenos para los que no somos conocedores, ¿qué diferencia hay entre el grano corto y el grano largo? No solo en tamaño, sino en las propiedades. Claro, que pueden
10: son las variedades más sembradas que en su momento han sido traídos o por casas comerciales, o son variedades desarrolladas por el mismo INIAP.
9: Son las que más se
10: siembran normalmente en toda la costa. El grano largo tiende a estar más presente en la provincia del Guayas, el grano corto más en la provincia de los de los ríos, y eso le da un diferencial en precio y también en los mercados de los que abastece.
9: ¿Y las propiedades?
10: El grano largo tiende a ser un producto que luego también de lo que se llama este proceso de envejecido viene y se comercializa sobre todo en la sierra. Porque como sabemos, el agua hierve a diferentes temperaturas en la sierra y en la costa, que en la sierra hierve alrededor de los 92 grados, sí, en la costa los 100 grados. Entonces al traer un grano más largo y con esta propiedad, hace que en la sierra rinda más el arroz y sea un grano más largo, más suelto y se comporte mejor acá en altura, que es del
9: principal mercado. Disculpe la ignorancia, crece más dentro de la olla, algo así, cuando se va.
10: Claro, absorbe más agua y no se convierte en una sopa, sino se convierte en un arroz suelto, que es el que le gusta al consumidor de la sierra del Ecuador, donde está el principal mercado. El 97% del arroz que producimos nos comemos aquí mismo en el Ecuador. Hay unos pequeños excedentes que a veces se ha llegado a enviar a otros mercados.
9: ¿Por qué la semana pasada, o días pasados, perdón, cuando conocimos estas informaciones, Los propios productores, en algunos testimonios que dieron a la televisión, incluso en alguna de las cadenas, decían, es que nos pagaban muy por debajo del precio? ¿Por qué los 20, digamos, la saca de 20 dólares es deficitaria para el productor? Es decir, ¿y por qué han llegado ustedes a la determinación de poner esos precios para pagarle lo que se llama, Samarí, el precio justo, precio de sustentación?
10: Claro, el precio mínimo de sustentación, que se llama el PMS. O sea, yo creo que ha habido un abuso y mucha especulación por parte de los intermediarios, por parte de algunas de las piladoras también, al de alguna forma aprovechar esta coyuntura del cierre del mercado colombiano y de soltar en el mercado de alguna forma el cuento de que había un exceso de arroz para aprovechar y pagar precios mucho más bajos a los productores. De la información que nosotros tenemos, no había un exceso, porque tanto en el invierno fuerte, en el mes de febrero y marzo, y luego la sequía en el mes de abril, hubo una reducción de la producción en las dos principales provincias productoras. Y obviamente hay un poco más de arroz en el momento de las cosechas y luego se va consumiendo paulatinamente, porque obviamente la demanda es mucho más estable. Más o menos nos comemos los ecuatorianos un quintal de arroz al año, pero nos vamos comiendo día por día, de a poquito, ¿no es cierto?
9: Bastante, ¿no?
10: Es un alto consumo, uno de los más altos de Latinoamérica.
9: Latinoamérica es importante consumidor a nivel mundial.
10: Importante consumidor per cápita a nivel mundial. Entonces eso hace que en la época de cosecha haya un poco más y haya que almacenar, y luego cuando se va liberando ya en las épocas que no hay cosecha, se vaya estabilizando.
9: Usted dice una cosa que cualquiera que nos oye dice, es lógico, si hubo un invierno fuerte, buena parte de la producción de arroz se perdió. Entonces no es que haya excedente, ojo.
10: O sea,
9: eso es un tema clave de
10: totalmente
9: entender.
10: Pero es un tema normal que en época de cosecha hay más arroz, luego se almacena. Se va usando en la demanda normalmente. Entonces, con esta intervención lo que buscamos es que los precios se tiendan a estabilizar, que esa cantidad adicional que hay en la época de cosecha se le pague un precio justo, y además todas estas marchas y todas estas cosas también ha sido provocada por los intermediarios, por estos líderes que siempre estaban acostumbrados a manejar ellos parte de la cosecha, al ser ellos los que les permitían vender a los productores pequeños y les cobraban una cantidad adicional. Entonces mucho de esto es financiado por esas organizaciones, y lo que no les gustaba es que nosotros estemos haciendo un trabajo de trazabilidad directamente al campo, que mandamos alguien dice, a ver, tengo 30 hectáreas de arroz en esta zona, y hacíamos el levantamiento, decir, bueno, este arroz está en esta etapa vegetativa, esto se va a cosechar en el mes de mayo, y aproximadamente saldrá esta cantidad de arroz en cáscara. Entonces, de esa forma, cuando ya el productor venía y entregaba, sabíamos que era el productor que le habíamos visitado en el campo, y no era un intermediario que nos estaba trayendo arroz de la cosecha pasada, o arroz que sobre todo lo que pretendían era comprar arroz a 20 dólares y vender al gobierno a 34. Entonces nos cruzamos en ese gran negocio.
9: Señor ministro, pero aquí está eso, que es el factor especulativo también, que en la compra y venta de productos siempre hay un factor especulativo. Entonces, ¿usted piensa que con una intervención como esta se logra romper el espinazo a la especulación?
10: Sí, yo no creo que se termina de eliminar completamente, pero por

0: o por lo menos es una actuación fuerte y decidida que ya se está viendo que está ayudando a mejorar los precios a nivel de productor.
1: ¿Y qué dicen los, usted ha hablado con los productores, qué comentan ellos? ¿Les parece bien que haya esta intervención? ¿Están satisfechos? Porque claro, si no, pierden pues.
0: O sea, están muy, muy, muy contentos, yo le diría el 90% de los productores. Por otro lado, hemos tenido un poquito de tropiezos, porque obviamente no podemos comprar cualquier arroz. Si un arroz está deteriorado, ya no califica para consumo humano, ya no puede entrar en este programa. Estamos.
1: Pero en eso ustedes cuidan, señor ministro, la calidad.
0: Cuidamos con mucho celo, y en cada uno de los sitios que tenemos alquilados tienen laboratorios que miden no solo la humedad, las impurezas, la presencia de hongos, la presencia de materiales extraños en alguno de estos productos. Entonces tomamos muchísimo cuidado, porque sabemos que luego que sea apilado ese arroz es un producto de consumo humano.
1: Si el arroz no es de buena calidad, ¿qué pasa? ¿Cómo es?
0: A ver, el proceso es el siguiente: llegan los productores con sus carros llenos de arroz, y viene nuestros técnicos y el personal de laboratorio de las piladoras. Tomamos muestras, se llevan al laboratorio, se hacen pruebas de pilado, se hacen pruebas de impureza, de humedad, de presencia de elementos extraños, y si es que todas esas condiciones están dentro de los parámetros aceptables, entra el camión, descarga y se acepta el arroz. En caso que la calidad no cumpla con los parámetros, simplemente no se acepta el arroz.
1: ¿Hay arroz que deja de ser apto para el consumo humano?
0: Así es. Uh-huh. Hay arroz que deja de ser apto para el consumo humano, por ejemplo, con la presencia de hongos, a pesar que se pueda eliminar y matar el hongo, quedan ahí unas sustancias que se llaman las aflatoxinas, que son hasta cancerígenas. Entonces, eso hay que tener muchísimo cuidado. Por otro lado, hay arroz excesivamente seco, que ya no se pila, o sea, que ya la cáscara ya no se separa del grano. Entonces ya no califica tampoco para consumo humano.
1: ¿Y esas impurezas afectan al consumo humano?
0: Las impurezas, o sea, en parte del proceso, o sea, en el proceso hay dos procesamientos que se los puede hacer. El uno es para bajarle la humedad y dejarle en la humedad adecuada para que pueda ser guardada en silo sin deteriorarse, y la otra es la limpieza de las impurezas. Aceptamos, me parece, hasta el 9% de impurezas que en la máquina de limpieza que tienen estas fábricas se puede separar el arroz de las impurezas y limpiarlas. Obviamente, esas impurezas tienen un impacto en el precio, porque si el 50% es impureza, el 50% es de arroz, obviamente vale la mitad. Sí, o sea, sí. Son cosas de esas que están establecidas ya en la práctica regular de la compra y venta del arroz.
1: Se habla de 300.000 hectáreas más o menos destinadas a la cosecha de arroz diariamente. Hay consumo, usted nos ha dicho. La diferencia entre ese consumo y la producción y la posibilidad de exportar. El caso de Colombia ya sabemos cuál es, el tema de la sobretasa por seguridad. A Colombia se le vendía arroz. ¿Hay posibilidades de buscar otros mercados, o podemos en un momento determinado recuperar el mercado colombiano cuando las aguas se aquieten en esta tensión por el tema de seguridad? ¿Cómo se mira esa faceta?
0: En todo eso se está trabajando activamente, porque obviamente a buena hora, si en algún momento recuperamos el mercado de Colombia, que es nuestro mercado natural, al cual el arroz iba en camiones, ¿no es cierto? Entonces, el flete es mucho más barato. Pero también se ha buscado esta oportunidad para abrir nuevos mercados en Centroamérica, en Costa Rica, en El Salvador, en Nicaragua, en Honduras, e inclusive en algunos sitios en los Emiratos Árabes, que son tan deficitarios en general en todo tipo de alimentos, inclusive está viendo alternativas de canje de arroz por fertilizantes, que este rato es un insumo que ha subido el precio y que es necesario para la producción agrícola de los pequeños productores. Hay un trabajo en todos los frentes. Este es el trabajo de coyuntura en este momento, pero también hay que pensar en el trabajo en la cadena del arroz ya más a mediano plazo, en alternativas de otros usos del arroz que no sea necesariamente comer el arroz blanco.
1: Por ejemplo,
0: en el plato hay formas de hacer licores, de hacer papel,
1: fideo de arroz, hay en la venta aquí.
0: O sea, tanto el gobierno, el gobierno japonés como el coreano, que ellos tienen gran experiencia en el manejo, estamos trabajando con ellos en alternativas de uso también del...
1: De cooperación para el uso de arroz.
0: Así es.
1: En cuanto al consumo centroamericano, me llama la atención porque Centroamérica es un

0: gran consumidor de arroz. ¿Habría posibilidades de abrir mercados allá?
1: ¿Tendríamos... Sí, ellos son importadores netos de arroz.
0: No, no diferentes. Son productores de la mayoría.
1: Estamos tratando, ha habido visitas inclusive de algunas piladoras ya a esos mercados para presentar nuestro arroz envejecido. Hay otras alternativas de hacer arroz parbolizado, o sea, de darle también ya un valor agregado para entrar a esos mercados con un producto diferenciado que de lo que entiendo, de lo que he escuchado, compite muy bien, por ejemplo, con el arroz uruguayo, que es un gran exportador de arroz a Centroamérica, que uh-huh. compite también con el arroz que viene de Estados Unidos. Estados Unidos es un gran productor de arroz, pero consume muy poco, entonces exporta la gran mayoría.
0: Pero claro, la calidad del arroz que consumen en Centroamérica es homologable, es parecida, porque por ejemplo, tenemos un tratado de libre comercio con Costa Rica, ¿no es cierto? Ahí a lo mejor.
1: Claro, no sé, ¿no? Con Costa Rica han habido ya muchas visitas a entender el mercado de, o sea, las características y los gustos de cada país. Obviamente en Costa Rica hacen esta mezcla con frijoles que se llama el gallo pinto.
0: Claro, famoso.
1: Y tienen un gusto especial del tipo de arroz que usan para eso. Se han llevado muestras, se han hecho pruebas de cocción, inclusive degustaciones, y entiendo que va en muy buen camino ese.
0: Qué bien. Un tema que no quiero soslayar, el asunto de ganadería, producción lechera. Siempre nosotros tenemos una vinculación enorme con el campo, en la sierra básicamente, por la producción lechera. Hay recomendaciones de consumo por el tema de desnutrición, pero también a veces el tema de los precios. En años pasados la invasión de productos lácteos o de leche en polvo generaban un problema. ¿Cómo está eso? ¿Y qué decir de las proyecciones del mercado lechero, que además tiene la posibilidad de elaborar quesos de altísima calidad, según lo que nos han dicho? Están exportando quesos a varios países del mundo. ¿Cómo mira ese tema, que merecerá seguramente otro contacto, sí, más pues, profundo, otra entrevista?
1: Yo vengo de una familia de ganaderos de carne y de leche de varias generaciones. Conozco de primera mano la problemática del sector lácteo. Ahí este rato estamos con precios de leche bastante altos, tal vez los más altos que hemos tenido en historia. Hay ganaderos recibiendo pagos de aquí mismo de Vita Leche, de la pasteurizadora Quito, de 60 centavos y cosas así. Siempre tenemos el reto de la falta de competitividad en nuestros costos de producción. Obviamente el balanceado es más caro que en Colombia o en otros países, porque tenemos un maíz más caro, que es el principal componente. Entonces el reto para nosotros,
0: mano de obra también
1: es más cara aquí. El reto para la competitividad de la cadena lechera en el Ecuador es obviamente ser más competitivos y menores costos. Y ahí lo que tenemos en gran abundancia son los suelos, las aguas y el pasto. El pasto tiene que ser producido en más cantidades, que es finalmente el forraje, es el alimento de menor costo en las ganaderías. Trabajar también en las genéticas acostumbradas a pasto, porque en algún momento tuvimos una introducción muy grande de genética de los Estados Unidos, adaptado a las condiciones de Wisconsin, o adaptado a condiciones, claro, de maíz más barato. Aquí necesitamos genética más adaptada al forraje para potenciar ya no la producción por vaca, sino más la producción de leche por hectárea. Animales más eficientes, y que nuestros costos vayan confluyendo, ojalá por debajo de los 40 centavos de litro, entonces con las fluctuaciones que siempre tienen los precios. Este rato estamos todavía en un momento que la cantidad de leche bajó, porque hubieron precios muy bajos alrededor del 23-24. Hubo gente que eliminó ganaderías, entonces ha bajado la producción en general del país, pero los precios están más altos. Pero eso es un tema cíclico que volverá a regresar la cantidad de leche, y tenemos que tener la capacidad de tener mejores costos para aguantar cuando los precios de la leche no sean 60 centavos por litro.
0: Señor ministro Vega, hemos hablado con distintos productores ganaderos. Ellos, en años pasados, el gran problema era la competencia desleal con leche en polvo que venía de afuera, con otro tipo de costos, y con los productos estos lácteos, sueros y todo eso que decían se venden como si fuesen leche. No deben sustituir a la leche, son residuos de la leche, y esto genera al productor ganadero un problema objetivo y real. Desde luego hay que tener además en cuenta que ahora cada vez más estas empresas grandes, usted acaba de mencionar a una de ellas, pero hay

0: compradores que son muy exigentes en cuanto a las cualidades que debe tener esa leche y se está midiendo permanentemente. Entonces, estos dos aspectos quisiera que usted los toque como conocedor.
1: Hemos avanzado mucho en la parte de proceso, de identificación de leche de calidad y de una competencia en el mercado que ya no es por precio, sino es por calidad, por tener... Antes teníamos en supermercado una leche pasteurizada, ahora tenemos 15, 16 tipos de leche con deslactosada, descremada, semidescremada. Entonces eso da una sofisticación adicional y además hay un tema que se paga ya por calidad de leche.
0: Y la competencia también, el tipo de bases.
1: También en el tema de las características organolépticas, de sabor, de cuidar de los microorganismos que vienen en la leche, claro, que sea lo más inocua posible. Y eso lo que sí ha causado también es una competencia desleal también de la comercialización de leche informal. Claro. Donde hay casi las tres cuatro partes de la leche que se producen se comercian en los mismos sitios rurales, en los mercados de forma informal, obviamente sin mucha regulación de las caras. Entonces esa sí es una competencia complicada.
0: Sin cuidado sobre las cualidades que debe tener, ¿no?
1: Entonces solamente me parece que 1 millón de litros de los 5 millones que se producen pasan por las plantas formales.
0: Además, tanto así la diferencia.
1: Es muy grande la diferencia.
0: ¿Cómo hacemos para formalizar esta producción lechera?
1: Es un trabajo también con grupos de productores pequeños en inducirlos a que vayan a centros de acopio donde ya se comience a controlar desde la fuente, desde el ordeño, desde la limpieza con la que se haga el ordeño para que esa leche también califique para entrar a las fábricas, porque sí tienen un precio bastante superior del que reciben en ese esquema de
0: comercio. Bueno, ahí hay una diferencia formal sustancial de lo que he sabido, ¿no? Desde lo que se coge así el incluso también intermediarios, ¿no? Que van comprando, claro, y van sumando.
1: Los llaman piqueros en el campo.
0: Ajá. Entonces ahí
1: ellos pagan, digamos, 30 centavos cuando una planta formal podrían recibir 56, 58 centavos.
0: Tanto así es la diferencia.
1: Es una diferencia muy grande, pero hay que trabajar mucho en la calidad de la leche, en la forma.
0: La sanidad del ganado es un tema clave.
1: Y en la sanidad en el ordeño. La limpieza de la ubre, además que esté sano el ganado, que no tenga enfermedades, que no tengan antibióticos. Si se usa antibióticos, esa leche ya no puede ser usada para yogur porque no cuaja, por ejemplo.
0: Uh-huh. ¿De qué manera el Ministerio de Agricultura y Ganadería puede ayudar, apoyar, acompañar los procesos productivos de los productores lecheros? Porque a veces uno piensa leche, grandes haciendas, no. Claro. Hay grandes productores lecheros, pero también hay pequeñitos.
1: La mayoría son pequeños.
0: Que venden.
1: La mayoría
0: sus
1: de los productores son
0: y
1: pequeños.
0: Y eso es una generación de mano de obra
1: enorme,
0: formidable.
1: Enorme, es una cantidad gigante de familias que viven de eso. Ahí tenemos los programas que son las certificaciones de agrocalidad en buenas prácticas agrícolas, donde hacemos capacitación y luego hacemos una medición de las prácticas y les damos un sello que con ese sello les permite a ellos justificar la calidad de la leche y de los productos que salen de esas operaciones.
0: Bueno, señor ministro Juan Carlos Vega, gracias por su presencia, ministro de Agricultura, Ganadería y Pesca. Algún otro momento hablamos también del rubro de la pesca más específicamente. Gracias por su presencia. Ya hemos escuchado bien lo que sucede en el tema del arroz y la compra por parte del gobierno a los productores directamente para precios sustentables, que es un tema clave, y por supuesto garantizar la calidad del producto que lo consumimos la mayoría de ecuatorianos. Es uno de los países de altísimo consumo de arroz en el mundo. A veces ni siquiera sabemos esa consideración, señor ministro. Le agradezco por su presencia esta mañana.
1: Muchas gracias, Gonzalo. Y solo un tema final por el tema de pesca. Ayer hicimos el lanzamiento junto al Ban Ecuador de la ampliación del crédito 7x7, que es un crédito muy importante para el sector agrícola, para el sector pecuario, y ahora le incluimos también al sector de pesca artesanal, que es un crédito a 7 años plazo, al 7%, y tiene hasta 3 años de gracia. Entonces,
0: crédito preferencial.
1: Es un crédito súper preferencial, en condiciones blandas, pensado en la nueva inversión, tanto para la ganadería, estamos pensando en una nueva empezar nuevas operaciones ganaderas, tanto en la sierra como en la costa, como en el oriente, para ganadería de leche ni se diga, y para el sector pesquero, para renovar su flota, sus barcos, y todas las inversiones, sus redes.
0: Es decir, no solamente para el producto per se, sino para todo el proceso, que es bastante más complejo.
1: Y es un crédito a

0: a largo plazo en condiciones blandas, que es un apoyo que ya se colocaron 100 millones, ahora ampliamos con 100 millones adicionales que vienen con una tasa subsidiada desde el Ministerio de Agricultura y lo estamos colocando en conjunto con Ban Ecuador. El trato ya se han beneficiado en el anterior ciclo 9.200 productores. Bueno, y esperamos que en el segundo ciclo sean por lo menos otros 10.000 productores.
1: Es una buena noticia que desde luego contribuye a la calidad de los productos que se hacen en el Ecuador con crédito barato y con largo plazo, este que nos acaba de informar el señor ministro de Agricultura, Ganadería y Pesca, el economista Juan Carlos Vega. Gracias por estar aquí en Noti Hoy.
0: Muchísimas gracias.
1: Esperamos próximamente.
0: Siempre estaremos aquí. Muchísimas gracias.
1: Ha sido muy amable. Venimos enseguida. Hablaremos de un balance, análisis de lo que ha sido el año legislativo de esta nueva legislatura. Lo conversaremos con Inés Alarcón, asambleísta de ADN. Y estamos con ustedes después de la publicidad.
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1: Muchas gracias a la inmensa audiencia de Noti Hoy a través de Radio Centro. Son las 8:10, una hora menos en Galápagos. Y vamos a proceder en los próximos minutos a la evaluación del año de la gestión de la Asamblea nacional. Vamos a conversar ahora con Nes Alarcón, lo haremos en los próximos días con legisladores de distintas bancadas para saber la perspectiva de este año, cuáles han sido los principales logros, también las principales dificultades, cuáles son los retos que no se alcanzaron a cumplir y cómo es desde la perspectiva de ustedes la nueva composición política de la Asamblea, que ha ido cambiando, hay legisladores que han salido de sus tiendas políticas, hay grupos de legisladores independientes que han actuado en algunas ocasiones junto al bloque oficialista. En fin, ¿cómo está ese mapa de la Asamblea Nacional y el trabajo? ¿Qué se ha hecho y qué queda por hacer? Legisladora Inés Alarcón, gracias por estar con nosotros en Noti Hoy. Buenos días.
11: Gonzalo, muy buenos días. Qué gusto compartir esta mañana. Un saludo afectuoso a toda la audiencia. Bueno, queda mucho trabajo por hacer aún. Hemos tenido un año bastante productivo, un año en donde la bancada ADN ha marcado un antes y un después de la Asamblea Nacional. Hemos legislado y fiscalizado con un propósito claro, que es mejorar la calidad de vida de los ecuatorianos. No nos hemos prestado para los shows políticos. Hemos dejado claro que hay acciones puntuales que hay que tomar por parte del legislativo y entre esas, ¿no?, como el presidente de la Asamblea lo dispuso desde un inicio, una agenda legislativa clara, conectada al territorio, pero sobre todo conectada a las necesidades de los ecuatorianos, empezando por seguridad. En seguridad hemos entregado normativa importante como la ley de inteligencia, la ley de ciberseguridad, la ley del control para el fortalecimiento del sistema penitenciario que le permite actuar al Ministerio de Interior, que le permite actuar el SNAI, que le permite reclasificar a los presos, que le permite una rehabilitación a través del trabajo, pero un trabajo que sustente las necesidades de los privados de libertad dentro de las cárceles. Tenemos también trabajo importante por hacer todavía en la Comisión de Seguridad. Tenemos la complementariedad de las Fuerzas Armadas, la Policía Nacional, justo en los momentos que hoy vivimos en este conflicto armado interno y no internacional. Hemos visto la necesidad imperante de dinamizar la economía, el empleo, justamente con leyes que impulsen este fortalecimiento a través de la vinculación del sector económico. Hemos visto también importante, ¿no?, y de manera fundamental, el comercio exterior, la inversión y apertura a nuevos mercados.
1: Permítame un segundito. Sobre el tema de la complementariedad de Fuerzas Armadas y Policía Nacional, ¿queda alguna reforma pendiente? Porque ya se hicieron algunas en tiempos anteriores, ¿no?
11: Más importante es la que todavía estamos trabajando, esperamos ya entregar las próximas semanas al Pleno de la Asamblea Nacional, que es la reforma al artículo 158, que como usted recordará, en las elecciones de la consulta popular tuvo más del 78% de respaldo por parte de los ecuatorianos.
1: ¿Y qué componentes tiene esa ley que se está reformando?
11: Justamente la Corte dice, ¿no?, una vez que el pueblo ecuatoriano se pronuncie a favor de esta normativa, la Asamblea Nacional deberá emitir una normativa que le permita conocer cuáles son estas atribuciones y limitaciones que va a tener el cuerpo militar a la hora de actuar en este control interno, para el cual ellos no están preparados, ¿no? Doctrinariamente ellos están para el control de fronteras y demás. Entonces, hoy estamos trabajando en esta normativa, que es importante, es fundamental conocer cuáles son los límites, cuáles son las atribuciones que tiene la fuerza militar, la capacitación, y también es importante que la ciudadanía conozca que, si bien es cierto, ellos hoy son parte de un control interno en casos puntuales, ¿no?, como es el narcotráfico, la minería ilegal y extorsiones, diferentes delitos que son conexos al narcotráfico, pero es importante que ellos se capaciten en el control interno y así podamos evitar también cualquier tipo de abuso que se pueda presentar.
1: Interesante. Vamos entonces, retomemos el asunto productivo, economía y empleo, por favor. Ya, gracias por esta aclaración que era indispensable hacerla.
11: Bueno, el tema del comercio exterior, inversión y apertura a nuevos mercados es fundamental. Necesitamos dinamizar nuestra economía. El acuerdo Ecuador-Corea nos abre oportunidades a nuestros productores, nos da una balanza comercial justa, porque generalmente somos nosotros quienes compramos a nuestros países, pero nuestros productos no salen, y es importante que nuestros productos tengan estas ventajas competitivas también a nivel del mundo. Somos uno de los pocos países que, por no atrevernos a tener este tipo de acuerdos con diferentes países que sí quieren abrirnos la puerta, que sí quieren abrirnos el mercado, nosotros no lo hagamos. También hemos visto fundamental, y creo que mucho se ha hablado de esto, ¿no?, de la transparencia, la fiscalización y la lucha contra la corrupción. Tenemos una comisión de fiscalización que ha actuado de manera responsable y de manera coherente con el país. Vimos la destitución del consejero de Participación Ciudadana, el señor Gonzalo Albán. la censura y destitución del presidente de la judicatura, Mauricio Godoy.

0: hoy. Y aquí hemos visto claramente que hay que hacer una limpieza de las instituciones, corregir ese tipo de abusos y también demostrarle a la ciudadanía, ¿no?, que quien falla debe responder. Y en este caso, con el cumplimiento que a nosotros, una atribución que nos da la Constitución, que es el control político.
1: Ya, pero a ver, usted nos dice estos son los grandes rasgos. Sin embargo, en un año hay cambios políticos, hay dificultades, hay bloques que redujeron su número de legisladores. Me refiero concretamente a la Revolución Ciudadana, porque han salido algunos legisladores que fueron electos por esa fuerza. Hay la relación con los independientes. Las tensiones, incluso casa dentro de uno de los bloques importantes, la tercera fuerza política del país, que es Pachakutik, se rompió, han votado divididos en algunas ocasiones. ¿Qué decir de ese fenómeno político más allá de la legislación, que es, sin lugar a dudas, característico también de los procesos legislativos, pero que vale la pena comentarlo?
0: Puntualizar que como bancada tenemos una mayoría sólida en la Asamblea Nacional, una mayoría que se rige por el bienestar del pueblo ecuatoriano, una mayoría que ha creado una hoja de ruta clara, que es crear marcos normativos que mejoren la calidad de vida de los ecuatorianos. Y a esta mayoría se ha sumado diferentes asambleístas que han puesto en una balanza qué prima más, los intereses de los ecuatorianos o los intereses de la vieja política. Y justamente por ello hemos visto que hemos podido tener una mayoría sólida, una mayoría compacta que nos ha permitido aprobar leyes que benefician a los ecuatorianos. Justamente, por ejemplo, la ley orgánica para la atención del cáncer, justamente la ley para mejorar el tema de las viviendas de interés social. Hemos visto cómo han votado en repetidas ocasiones en contra de estas leyes de seguridad, en contra de estas leyes de dinamizar la economía, de estos acuerdos que justamente le benefician a los productores de nuestro país. Entonces, justamente aquí se puede ver que hay una mayoría que está a favor y a beneficio de los ecuatorianos, que quiere dar marcos normativos que le permitan mejorar la calidad de vida de los ecuatorianos, y hay otros asambleístas que lo único que hacen es ser una oposición que no suma, una oposición que no está en sintonía con los ecuatorianos necesitan, más bien están únicamente destinados a servir a los intereses políticos de sus líderes. Y eso es algo muy reprochable, porque si bien es cierto, nosotros ocupamos una curul, ocupamos un espacio en una bancada, nosotros respondemos al pueblo ecuatoriano, respondemos a los intereses de los ecuatorianos, que fueron ellos quienes a través del voto popular nos dieron este espacio, que obviamente debemos honrarlo, y la única manera de hacerlo es legislar a favor y a beneficio de los ecuatorianos.
1: Estamos dialogando con Inés Alarcón, asambleísta de ADN, pero todos responden a los votantes, los legisladores que ahora forman parte de las filas de gobierno, pero los de oposición también. Hay una parte del país que votó por distintas tiendas políticas. La verdad es que ya no son muchas, ¿no? Sobre todo, bueno, ADN, Revolución Ciudadana, Pachakutik, algo del Partido Social Cristiano y muchos independientes o lo que yo a veces llamo los curas sueltos, porque llegan por una fuerza política, están actuando de modo independiente. Es decir, hay una diversidad, tal vez no es la mayor en la historia política de los recientes años, por lo menos de los últimos, de las últimas 4 décadas en el país, pero existen diferentes fuerzas y todos responden a sus votantes. De allí que la naturaleza de un poder legislativo, de una asamblea en este caso, o de un congreso como se llamaba antes, sea esa diversidad. Y la discrepancia de opiniones es algo consustancial también en el ejercicio del parlamentarismo. ¿Cómo propender a que haya un ejercicio más dinámico donde se tome en cuenta, por supuesto, lo que decide una mayoría de legisladores, pero no es que se deseche absolutamente opiniones o discrepancias que pueda haber en otros bloques? Ese es el, digamos, para unos el misterio, para otros la clave, para otros las virtudes de la política en democracia.
0: Correcto, y mire, dentro de la dinámica del Parlamento es normal disentir, discrepar, es parte de la cotidianidad que se da en un Parlamento en donde existen diferentes incluso diferentes posiciones, incluso diferentes ideologías, y es lo correcto, porque como bien lo ha dicho usted, estamos ahí justamente representando a un número de ecuatorianos que nos dieron la confianza en las urnas. Pero lo que está mal y lo que es reprochable es cuando estos intereses no corresponden a lo que los ecuatorianos necesitan en los momentos que los ecuatorianos necesitan.

0: ¿Cómo puedo mejorar mi normativa para que también sea bien, bueno para tu territorio? Pero lo reprochable es que haya una oposición que se oponga por oponerse, sin un debate, sin una crítica, sin una crítica constructiva que nos ayude a sumar, que nos ayude a mejorar. Eso realmente es lo que nosotros reprochamos por parte de la oposición, que buscan una fiscalización para golpear gobiernos, que buscan una fiscalización para golpear ministros, para desestabilizar al país. Eso es lo que es totalmente reprochable. Ahora, como alguien que cree profundamente en la democracia, estoy de acuerdo que haya una oposición, estoy de acuerdo con que tengamos diferentes ideologías políticas en que
1: Es
0: podamos
1: normal,
0: discutir una idea. Es
1: claro.
0: completamente normal. Y yo soy una mujer sumamente creyente de la democracia. Pero lo que sí reprocho y reprocho en mi mesa legislativa es eso, ¿no? Que existe este interés por defender otros, cualquier tipo de interés que no sean el de los ecuatorianos, por desestabilizar al gobierno, por crear falsas narrativas, por crear cortinas de humo, porque la oposición, a mi criterio, es una oposición que si ellos no son quienes están en el poder, bueno, pues que el país se incendie. Entonces, eso es realmente
1: Claro.
0: lo reprochable de esta oposición en mi criterio personal. Porque
1: Sí, sigue, sigue, sigue, sigue.
0: que suma, que permite avanzar con normativas, que le permite avanzar al país sin poner el pie al gobierno de turno, porque se ha caracterizado la oposición de la Revolución Ciudadana por poner el pie al gobierno de turno. Ya lo vimos con el señor Moreno, con el señor Lasso y ahora con el presidente Noboa, porque ellos no están pensando en el bienestar de los ecuatorianos, sino en que sus líderes vuelvan al poder y a seguir llevando este contubernio que ya lo hemos visto, ¿no? Y que hemos destapado muchas veces la corrupción, lamentablemente, que se institucionalizó en el gobierno del señor Correa.
1: ¿Qué evaluación haría Inés Alarcón, asambleísta de ADN, de la decisión de llevar las reuniones de la Asamblea a distintos lugares del país? Ha estado en Cuenca, en Machala, en fin, en San Borondón. Hay quienes dicen, mejor nos quedemos y trabajemos en la capital, para eso aquí hay la infraestructura y el salón pleno. Otros dicen, no, hay que acercar la legislatura a la gente. Pero también en algunos de los lugares que ustedes han visitado dicen, pero llegan aquí los legisladores, se encierran ahí y no siempre nos escuchan. Otros dicen, no, si hemos logrado ser escuchados. ¿Qué evaluación haría de esa decisión que la dio a conocer el presidente de la Asamblea Nacional, Nils Olsen, a quien, por cierto, no hemos escuchado en esta semana hacer ningún tipo de evaluación? Esperemos que pronto las haga también. Pero da resultados, no da resultados, hay que seguir, hay que hacerlo de modo cotidiano, digamos, o consistente, o hacerlo eventualmente cuando haya temas, como por ejemplo, no sé, el asunto de la Constitución en Riobamba o algunos asuntos históricos que hagan que esa presencia sea necesaria en cada una de las provincias. Hay opiniones de todo, ¿cuál es la suya?
0: Bueno, yo siempre he felicitado esa política del presidente Olsen, que es cierto, el jueves ya tiene la rendición de cuentas anual y
1: Este
0: ahí podré
1: jueves, ya.
0: escucharlo, este jueves, sí. Me parece que es una política muy de territorio, una política muy conectada a la ciudadanía. Nosotros hemos podido estar en diferentes provincias y hemos podido sentir, ¿no?, este asombro de la gente, porque la gente a veces mira a la Asamblea Nacional tan lejana, mira a un parlamento totalmente desconectado de las necesidades de cada provincia, porque Ecuador no es solo Quito, pues Ecuador tiene muchas provincias y esas provincias también deben ser escuchadas. Yo creo que siempre va a haber diversas opiniones, todas son respetadas, pero llevar la asamblea a las diferentes provincias sí crea esta connotación en la ciudadanía de saber que hoy la asamblea va a tener pleno en mi ciudad, qué estará pasando, qué irán a decir. Yo, por ejemplo, le puedo decir la provincia de La Suay, en la ciudad de Cuenca, aprobamos la ley para el fortalecimiento del sistema penitenciario. Justo ahí tienen un centro penitenciario como el de Turi, en donde han tenido, donde hubo una masacre, en donde están peleando para que sea regional, en donde hay delincuentes de alta peligrosidad, en donde esos delincuentes siembran temor en las calles. Y cuando le dijimos, no, hoy vamos a tener un sistema diferente de reclasificación de privados de libertad. Bueno, es una alegría para la ciudadanía. Cuando íbamos a los medios a decirlo, íbamos a probarlo ahí, bueno, decían, bueno, han escuchado lo que necesitamos en Cuenca con respecto al sistema penitenciario, por ejemplo. Entonces, cuando fuimos a la provincia del Oro, hablamos acerca de la criminalidad, qué está pasando con el tráfico de armas, qué está pasando con...

0: El microtráfico que está muy metido ahora en los centros educativos, cuando hablamos acerca de lo que está viviendo cada provincia, porque no es lo mismo lo que vive la sierra, no es lo mismo que vive la costa, no es lo que mismo lo que vive la zona fronteriza. Entonces, llevar esta política de territorio para escuchar a la ciudadanía, para entender cuáles son los desafíos de cada provincia, yo creo que es un trabajo magnífico que ha hecho el presidente Olsen y bueno, espero que se siga llevando así. A veces entiendo que algunos legisladores por la comodidad de venir, estar en sus departamentos, de estar en venir al pleno, estar 2, 3 horas de irse a sus provincias, puede ser realmente algo muy cómodo, pero ir al territorio, sesionar en territorio, escuchar a la ciudadanía, tratar de darles soluciones dentro del marco normativo y más aún nosotros que somos parte de la bancada de gobierno, llevar esta necesidad hacia los ministros para que puedan ejecutar las políticas públicas, créanme que es una oportunidad que nosotros como legisladores no podemos perder.
1: Bueno, pero también tiene sus costos, porque ustedes se movilizan, tienen que pagar una movilización, un hospedaje, y además para la propia asamblea ha tenido sus costos, que entiendo que se informó hace un par de meses al respecto. Entonces mucha gente dice, pero no gasten tanto, hagan las cosas con más austeridad. Esa es la parte de la crítica, ¿no? ¿Cómo la mira, cómo la asimilan?
0: Bueno, eso es importante decirle a la ciudadanía que todos los costos los pagamos nosotros los asambleístas. O sea, no es que la asamblea a nosotros nos da algún valor adicional para que nosotros tengamos de alimentación o hospedaje. No, no. Todos los costos los paga el asambleísta, que a mí me parece muy bien también. Que los asambleístas de su bolsillo saquen los valores para ir a territorio y escuchen a la ciudadanía. Entonces, yo no estoy en contra de que tengamos que ir a territorio, de que la asamblea sesione en territorio. Hay otros costos que por supuesto se deberán manejar, como todo, y es llevar también esta función tan importante hacia los ecuatorianos y hacia dar oídos a lo que está pasando en diferentes provincias que muchas veces se sienten que no son escuchadas, provincias que sienten que han sido olvidadas por los diferentes gobiernos. Y hoy tenemos un presidente de la Asamblea que le dice, bueno, no, esta legislación está para el territorio e iremos a donde tengamos que ir en los momentos necesarios para escuchar a la ciudadanía. Entonces, a mí sí me parece que ha sido un puntal importante llevar la asamblea a los diferentes territorios. Y como le comento, todos los valores de los legisladores los pagamos nosotros mismos y que me parece que está bien también.
1: Ya, bueno, ahora, ¿cuál es la agenda de lo que se viene? Hay un año donde todavía hay retos, donde habrá seguramente leyes, otras que envía el presidente de la República. La verdad es que en el primer periodo hubo muchas leyes, digamos, en este primer periodo de ustedes, me refiero, no a la anterior legislatura solamente, algunas leyes urgentes. Ya sabemos que ahí se surgieron otras polémicas con la Corte Constitucional, en fin, pero usted tuviera que cifrar este momento las 4 o 5 leyes prioritarias que la Asamblea debe tratar para el periodo que se viene, para este próximo año, ¿cuáles diría que son? ¿O por qué líneas generales transitarían para ir concluyendo?
0: Bueno, hay una agenda legislativa bastante marcada que el presidente Olsen entregó a los ecuatorianos y yo creo que debemos mantener esta línea que es priorizar la seguridad de los ecuatorianos, el control territorial, dinamizar el empleo de los ecuatorianos, buscar oportunidades de nuevos mercados. También el sistema de salud, la fiscalización y las normativas que nos permitan controlar todas las acciones que se vienen manejando en cuanto a un sistema de salud que también ha sido preocupación para los ecuatorianos. Y bueno, dentro de estas tres importantes aristas, seguir marcando los marcos normativos. Dentro de la Comisión de Seguridad, pronto entregaremos tres normativas importantes, el 158, como lo había indicado. También los uniformes de las fuerzas del orden, la tipificación de nuevos delitos y también regular, ¿no? Las penas que hoy son consideradas contravención, el mal uso de uniformes de la fuerza pública. También creo que es importante, hay normativas que están trabajándose en la Comisión de Desarrollo Económico, en la Comisión de Salud, que pronto serán entregadas al Pleno de la Asamblea Nacional en primero un informe y segundo debate.
1: Bueno, vamos a seguir hablando de estos temas. Claro, cuando haya alguna norma especial que tratar específicamente, acudiremos a contactar con Ilesa Alarcón, que siempre está dispuesta a recibir nuestros pedidos para diálogos como este y explicar el avance de la legislatura en el país. Le agradecemos por esta evaluación que ha hecho del año de la legislatura, previamente a ya nos ha explicado, al informe de labores digamos, ahora le llaman rendición de cuentas, del presidente titular.

0: hablar de la legislatura, Nils Olsen, no sé si lo va a hacer en los medios, lo va a hacer solamente en el ante el pleno legislativo, pero en todo caso nos ha dado los puntos esenciales desde su perspectiva, la legisladora de ADN, Inés Alarcón. Muchas gracias, hasta una próxima ocasión.
1: De Gonzalito, que tenga un excelente día.
0: Usted también. Muy gentil. Vamos a información de carácter publicitaria. Pareceremos situación, es decir, revista la situación de los ecuatorianos en Estados Unidos, toda vez que las normas de endurecimiento que impuso la administración norteamericana han generado nuevas condiciones. ¿Y qué pasa también con la repatriación de ecuatorianos desde Estados Unidos a nuestro país?
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6: Muchas gracias, su gentil sintonía. 8:37, una hora menos en Galápagos. ¿Cuál es la situación de los ecuatorianos en Estados Unidos? ¿Qué decir de los procesos del plan retorno? Los ecuatorianos deportados. En fin, vamos a hablar de esos temas con William Murillo, está al frente de una agencia de coordinación de temas de migrantes, se llama 1-800-MIGRANTES, y lo haremos después de la mención publicitaria siguiente.
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6: Muchas gracias, buenos días a William Murillo. Quisiera primero preguntarle en general, ¿cuál es la situación de los migrantes de distintos países del mundo frente a las nuevas normas que impuso la administración de Donald Trump? Todo esto de los del ICE, algunas intervenciones, algunas acciones violentas con los migrantes e incluso los procesos de deportación. Pero quisiera que usted nos haga primero una evaluación de conjunto para luego ir a temas específicos que nos competen a los ecuatorianos, que le competen a los ecuatorianos que están en Estados Unidos. A ver, ¿qué le ha pasado al tema migratorio en Estados Unidos durante este tiempo y bajo la administración de Donald Trump, el líder republicano?
8: Gonzalo, buenos días. Muchas gracias. Siempre un gusto estar con usted de vuelta. Mire, las cosas están complicadas en términos generales. Los migrantes están con miedo. Hay muchas personas que están escondidas. Hay muchas personas que no quieren salir. Pero a la misma vez hay personas que siguen con sus procesos migratorios a pesar de las circunstancias que aparentemente parece que son adversas, pero que en la realidad tienen la oportunidad para poder presentar sus casos, presentar sus pruebas, presentar descargos, presentar documentos, y que no está del todo perdido. Pero en términos generales, quizás ha bajado un poco esa sensación de que migración está en todos lados. Bueno, ha bajado es la forma mediática en la cobertura de lo que está sucediendo con migración, y siguen las redadas, siguen los abusos, continúan los secuestros, por decirlo poco, y eso ha provocado una sensación de inseguridad muy general.
6: Hay una situación particular,

0: estamos a un mes del Mundial de Fútbol, va a haber un gran movimiento de extranjeros en todo Estados Unidos. ¿Qué rol le compete a esta oficina, a este ICE, que se ha comportado de forma particularmente violenta? Hemos visto algunos casos de ecuatorianos. Muchos dirán, pero si son personas que no tienen sus papeles en regla. Más allá de eso, son seres humanos, ese es un tema. Y también se ha dicho, hubo informaciones que circularon, que en los propios estadios de fútbol, donde van a jugar algunos equipos latinos, recuerden que están clasificados, bueno, Ecuador, naturalmente, Argentina, Colombia, Brasil, Uruguay, en fin, ¿qué va a pasar en esos estadios? ¿Va a haber controles especiales? ¿Habrá probablemente conciudadanos de esos países que a lo mejor tengan miedo de ir al fútbol durante esa época? Porque pueden ser, les van a pedir los documentos, a lo mejor muchos los tienen en regla, otros no. Es decir, esto que es un tema circunstancial, que es el Mundial de Fútbol, pero que supone y entraña una gran movilización humana. Y no me refiero solamente de latinos, sino de varios países del mundo. ¿Qué decir al respecto, William?
1: Bueno, yo creo que los temas de seguridad, recordemos que el Departamento de Homeland Security, de Seguridad Nacional, es quien está a cargo de los temas migratorios y también encargado de todos los temas que son de seguridad a la población. Entonces, sí, seguramente vamos a ver agentes de migración, vamos a ver agentes del DHS en los alrededores de los eventos masivos. Por lo general, siempre existen. Cuando usted se va a un concierto, usted puede, si mira realmente con detalles, usted puede ver a distintos agentes, no solo a la policía, a distintos agentes encubiertos, a distintos agentes que están llevando armas y no tienen un distintivo en conciertos. Yeah. Recordemos que, por ejemplo, acá en Nueva York está proyectado más o menos llegar 1.2 millones de personas para el tema del mundial. Entonces, va a ser imposible que migración se ponga a hacer redadas en una época en donde existen tantos
0: extranjeros. Eso digo, al entrar a un estadio son miles y miles de personas. Si le van a pedir el documento a cada una, pues pueden tardar 3-4 horas en entrar. No sé, o harán algo aleatorio, no sé, se me ocurre.
1: El tema de documentos no creo, porque ya una vez que hace migración dentro del país es ya prácticamente un proceso muy estándar. Y para entrar a un estadio no le piden la cédula, no le piden su pasaporte, le piden es el ticket. Bueno, entonces,
0: ahí, claro, o sea, usted dice ahí, a lo mejor no hay mayores controles, pero sí va a haber personal en las inmediaciones de los estadios.
1: No, yo no creo que vaya a haber ese tema. Va a haber el tema de seguridad, eso sí creo que va a haber bastante, pero no creo que existan elementos como para hacer redadas, porque sería una locura. Imagínese, el estadio de New Jersey, donde van a jugar las selecciones, alberga 80.000 personas. No tienen los agentes para revisar a 80.000 personas, pues.
0: Sí, claro, sería.
1: Entonces va a ser muy complicado eso. Más bien yo veo que van a seguir haciendo esto, lo han dicho de una forma muy precisa, buscando a personas que tienen una sentencia, por ejemplo, de deportación, o tienen alguna sentencia pendiente por algún otro crimen, y que eso evidentemente trae una cola, porque si fulano de tal, que tiene una sentencia, vivía en una casa, en una dirección específica, y resulta que se mudó a otra casa desde hace 2-3 años, quizás esa casa donde vivía es una casa rentera, donde por lo general hay inmigrantes que lo rentan. Entonces, ese es el problema, que van buscando a alguien X y no lo encuentran, y encuentran a otros migrantes que no tenían nada que ver en el caso, les empiezan a solicitar los documentos, y ahí es el problema.
0: Ahora, luego tocamos los temas específicos del retorno y en fin, pero estas cuestiones como lo de Minnesota, Minneapolis, que fueron expuestas a nivel mundial, ¿qué impacto tuvieron? ¿Eso hizo que se baje un poco la cobertura periodística de este tipo de redadas, de revisión de documentos y papeles para los extranjeros, o solamente fue una, o sea, bajó la ola? No lo sé, usted me dirá con más propiedad.
1: Gonzalo, hubieron varias víctimas. Recordemos que hubo asesinato de ciudadanos norteamericanos y en el lado político hubo víctimas, por ejemplo, la salida de Kristi Noem, la directora de Homeland Security, precisamente por la forma en que se estuvieron llevando las cosas, ¿no? Grandes demostraciones en las ciudades, precisamente porque esa demostración de fuerza por parte del gobierno norteamericano, por parte del gobierno federal, provocó abusos, provocó que niños vayan a centros de detención, provocó que existan grandes marchas que no se veía, sino desde la era de la guerra de Irak, en contra de estas políticas. Entonces, cuando miramos de que dijeron que van a perseguir a los peores de los peores y terminan deteniendo a niños, el discurso se les cayó por completo. Y obviamente eso afectó en esta imagen negativa del presidente Trump en sus excesos.
0: Ya, pero reconozcamos una cosa, que hay personas en Estados Unidos que piensan que hay que emprender ofensivas contra los extranjeros, contra los migrantes, sin tomar en cuenta que es un país forjado de la riqueza y diversidad étnica de todo el mundo prácticamente, por un lado. Por otro, hay también, de parte de los oponentes a Donald Trump, un espacio para golpearle, para atacarle por estas políticas fallidas y violentas contra las personas de otros países, ¿no? Entonces están en la parte ya de valoración política, están los dos lados de la balanza, ¿no?
1: Aparentemente, Gonzalo, porque recuerden que los republicanos tienen el control del Senado y tienen el control del Congreso. Entonces no ha habido un contrapeso de poderes, ¿no? Nosotros miramos que acá tanto el Congreso como el Senado están arrodillados ante los caprichos del presidente Trump. No existe el control por parte del legislativo hacia el ejecutivo, y eso se está mirando en la legislación que aparece, inclusive de temas tan importantes como el tema del aborto, como el tema del derecho a las medicinas, el tema de derechos de los trabajadores, la misma nacionalidad de los niños que nacen acá en Estados Unidos, que está en entredicho. No ha habido realmente un control. Entonces eso demuestra, lamentablemente, una nueva era política en donde el presidente tiene un poder absoluto, un poder desde el Ejecutivo que no se había visto nunca, en realidad. Uh-huh. Estamos viendo un autoritarismo que en Estados Unidos es inédito. Para nosotros en Latinoamérica, tener un presidente autoritario es pan de todos los días, ¿sí? Violentar la Constitución es pan de todos los días. Tener conflictos entre los líderes de la nación es un pan de todos los días. Y lo estamos mirando usted mismo, quizás en el mismo noticiero, en las mismas entrevistas, se notan los conflictos de intereses y cómo el presidente está involucrado en casos de corrupción, expresidentes, vicepresidentes que están en la cárcel. Eso acá en Estados Unidos no se ve, no se veía. Pero ahora con la administración Trump seguramente vamos a ver una batalla campal para las próximas elecciones de intermedias que ya está por noviembre. Claro. Entonces eso, más lo que usted mencionaba, ¿no? Esa política de que todavía continúa esos enfrentamientos, continúa esas ofensivas fuertes, xenófobas, discriminatorias en contra de los migrantes, que viendo que la imagen pública de las acciones que ellos estaban haciendo en contra de los inmigrantes fue una situación negativa, calmaron las aguas. No es que terminó eso porque se transformaron, no, simplemente es una estrategia política de comunicación en donde no quieren tantos escándalos porque ya vienen las elecciones y no quieren verse como los malos de la película, así de simple.
0: Bien, estamos dialogando con William Murillo, de un 800 migrante. Ustedes emiten un boletín que dice: hay alerta por el retorno de migrantes ecuatorianos. Solo 7 u 8 de cada 100 ecuatorianos obtuvieron asilo en Estados Unidos en 2024 y en 2025 menos. ¿Cómo es esto de la petición de asilo y la formalización de un asilo? ¿Y por qué se les otorga ese asilo a muy pocos?
1: Bueno, principalmente, Gonzalo, porque hay que recordar que una solicitud de asilo lo puede hacer cualquiera, pero ser aprobado el asilo, eso es otra cosa.
0: Claro. Entonces, ¿cuánto tiempo suele tardar aproximadamente para tener una noción, por favor, William?
1: Depende de los casos. Por

0: ejemplo, estamos hablando de que quizás cuando estaba el gobierno de la administración Biden, nosotros vimos en su momento personas que llevaban 10, 12 años esperando por un caso de asilo.
1: Sí,
0: llega la administración Trump y nosotros hemos sido testigos porque hemos estado trabajando con muchos de ellos y hemos visto que en 6 meses ya quieren solucionarle todo el tema del asilo. Entonces usted puede ver un cambio discrecional administrativo de cómo se manejan o cómo se están manejando las cosas en los casos de asilo. Han habido directrices, por ejemplo, desde la administración Trump, de indicar de que si hay una familia que busca asilo, se tiene que dar una resolución en 6 meses. Porque o calificas o no calificas. Y ahí está la situación. Cualquier persona puede solicitar asilo, pero no a todos les van a dar el asilo.
1: Claro, pero eso de decir califican en 6 meses o descalifican en 6 meses también sería, ¿no?
0: Claro, claro. Entonces,
1: toman menos tiempo, pero el porcentaje de personas que reciben asilo es mínimo, digamos así.
0: Es menor, claro que sí, con una gran diferencia, que usted en 6 meses tiene que presentarse, por lo general, a 4 audiencias. La primera, para el miedo creíble, va y dice por qué solicita la solicitud de asilo. Y luego dice, sí, tengo miedo de esto, es el famoso miedo creíble. Luego va una
1: esto quiere decir cita. Que me persiguieron o me extorsionaron en el Ecuador, o tuve algún tema de persecución política, que no creo que sea el caso del Ecuador, pero en todo caso, podría ser esos los argumentos, ¿no?
0: Hay muchos casos de persecución política. Sí, sí, hay muchos casos. Pero, qué buen tema que usted toca, Gonzalo, porque mire, el tema de extorsión que mencionó y el tema de secuestros no le dan la posibilidad para solicitar asilo. Usted tiene que ser víctima o tiene que ser perseguido basado en raza, en religión, en nacionalidad, en opinión pública o en la pertenencia a un grupo social en particular, como por ejemplo GLTV. Entonces, si usted pertenece a eso y aparte es víctima y adicionalmente puede demostrarlo con pruebas, entonces tiene una buena oportunidad. ¿Por qué le digo que no la extorsión y por qué no le digo no la violencia en algunos casos? Porque hay muchos ecuatorianos, y este es el problema de fondo, Gonzalo, hay muchísimos ecuatorianos que vinieron acá y el coyotero les dijo, entrégate a la migra, dile que vas a pedir asilo y te dan el Social Security y el permiso de trabajo. Y así funcionaba. Entonces llegaron muchas personas y se aprovecharon del sistema y llegaron millones de personas. Y eso hace que colapse el sistema y que tengamos tantos millones de personas que están en un proceso de solicitud de asilo, que muchos de ellos no califican.
1: ¿Pero la norma ha cambiado o se ha endurecido?
0: Las normas son las mismas. Lo que se ha endurecido es la ejecución de los procesos. Claro, porque se supone que si es que usted tiene un caso de asilo, no lo pueden deportar hasta que el juez le dé una sentencia, hasta que le den una decisión sobre su caso, de aprobación o de negación. Ya. Eso no está pasando.
1: Ahora, ¿qué pasa con los ecuatorianos que no reciben el asilo? En ese plan de retorno, que además está funcionando hace muchos años, yo no tengo las cifras de cuántos ecuatorianos llegan cada semana, pero esto no es una cosa de ahora, ni siquiera de la administración Trump, sino la administración Biden y otras. Había este plan de retorno. ¿Qué está pasando con eso? Para ir concluyendo, ir cerrando, por favor, este diálogo de esta mañana.
0: Hay plan retorno en Ecuador. Hubo un plan retorno en la administración Correa, en donde fue un fracaso, porque dijeron que regresen a Ecuador, que les van a dar trabajo, les van a dar créditos, les van a dar vivienda, y resulta que se gastaron más de 30 millones de dólares, muchos de esos gastos están en Contraloría, no sabemos qué pasó, y apenas ayudaron a 600 personas de un universo de más de 90.000. Eso, el plan Cucayo, el plan Bienvenidos a Casa, eso ya no existe desde hace varios años. Lo que hay es un funcionario de la Cancillería que los recibe en el aeropuerto, pero eso no se puede llamar un plan retorno. Lo que ahora sí existe es, por ejemplo,
1: pero si hay vuelos todas las semanas donde ecuatorianos vuelven al Ecuador, ¿no es cierto?
0: Claro, eso viene desde hace décadas. No es actual, sino desde hace mucho tiempo que vienen retornando. Lo que pasa es que el número de personas, de 100 ecuatorianos, solamente 7 u 8 son los aprobados los casos de asilo. Es un número bajísimo. ¿Qué pasa con los 93 ecuatorianos? Muchos de ellos van a terminar regresando, van a

0: terminar deportados, van a regresar por cuenta propia, y esa es nuestra preocupación. No existe una política de Estado para la reinserción de tantos ecuatorianos que miramos que no tienen un plan específico de retorno por parte del gobierno y que lamentablemente en el pasado no funcionó y que ahora no podemos volver a cometer esos errores, sabiendo de que el gobierno necesita también trabajar con gobiernos locales, con prefecturas, con empresa privada.
1: Bueno, ese es un tema que siempre es importante conocer, refrescar, y de qué manera los ecuatorianos pueden volver al país y cómo están funcionando en Estados Unidos con estas políticas duras que ha establecido la administración Donald Trump. Un agradecimiento a William Murillo, es de 1-800 migrante, y le saludamos desde Quito, naturalmente. Un saludo cordial, hasta la próxima.
0: Gracias, Gonzalo.
1: Muy gentil. Vamos a hablar un poco del Campeonato Ecuatoriano de Fútbol. Ayer se cerró la fecha con un triunfo de Liga en el Estadio Bellavista de Ambato, que ha quedado en sus instalaciones muy, muy amable con los asistentes a este escenario que ha sido remodelado. Musurruna hizo un excelente primer tiempo, muy buenos argumentos con algunos futbolistas destacados. Liga andaba ahí. También atacando con algunas posibilidades, pero en el segundo tiempo se destapó, hizo 3 goles, uno de ellos de Cornejo, que fue un golazo realmente, y 2 de Daverson, que esta estrella del fútbol de Brasil, que vino con grandes expectativas, había convertido muy pocos goles en el Campeonato Ecuatoriano de Fútbol, ayer hizo 2, tiene 4 y ya es el máximo goleador de liga, pero 2 golazos de Daverson, incluso pidió disculpas a la tribuna por no haber seguramente convertido en otras fechas, pero ayer se destapó, hizo 2 goles y un gol final de Carrillo, jugador que tuvo grandes posibilidades y expectativas cuando aparecía como delantero, incluso pasó por Liga de Quito, ahora está en Musurruna, entró e hizo, bueno, al final del partido un gol, con lo cual el marcador quedó 3-1 y la tabla de posiciones entonces se ordena así: Independiente del Valle sigue adelante con 31 puntos, le sigue Universidad Católica con 22 puntos y con el mismo número de puntos Aucas, pero con una diferencia en gol diferencia a favor de la Católica. Después está Barcelona con 20 puntos, Liga de Quito con 20 puntos y Deportivo Cuenca con 20 puntos, aunque Barcelona está con un gol apenas de diferencia arriba de la tabla. Si Liga hubiese conservado el 3-0 o hubiese aumentado el marcador ayer, ya estaría en cuarta posición. Es decir, que después le siguen Deportivo Cuenca, como hemos dicho, y Orense. Eso en cuanto a la Liga Pro, o el Campeonato Ecuatoriano de Fútbol, que se va a ajustar en algunas de las fechas en esta próxima semana, porque hay algunos partidos que tienen que llevar adelante los equipos ecuatorianos en las distintas copas. Copa Libertadores de América, el caso de Liga, Barcelona, en fin, y también Independiente, y como no, el caso de la Copa Sudamericana para Cuenca, Macará y otros que están allí. Decirles también que hoy se reanuda, después de haber empezado exitosamente el viernes pasado con un gran triunfo de Alejandro Talavante, la Feria de San Isidro, la más larga e importante del mundo, y decirles que hoy se reanuda porque han decidido de unos años a esta parte, un par de años, suspender los lunes las corridas de toros, pero empezó el viernes y hoy sí, de hoy hasta el próximo domingo, festejos sin solución de continuidad. ¿Qué es lo que hay el día de hoy? Pues hay novillada con novillos de la ganadería de Monte Alto. Estará Tomás Bastos, cuya alternativa de este novillero portugués se anuncia ya para Santander. Tomás Bastos, Martín Morilla, que se presenta en Madrid, recién tuvo una comparecencia en alguna de las plazas del sur de España, me parece que Morón de la Frontera, con 6 novillos, y Álvaro Serrano, que ya obtuvo un triunfo recientemente. De modo que es un cartel muy atractivo, a partir de las 12 horas de Ecuador, ustedes lo pueden ver en Telemadrid. Si no pueden suscribirse, vayan a la página de Telemadrid y hay alguna manera de suscribirse gratuitamente y lo pueden ver. Toda la Feria de San Isidro se puede seguir con Telemadrid. Aquí concluimos, queremos agradecer a Marcelo Padilla en los controles, también a María Gabriela Murgueito en la coordinación general, dejarlos en la grata compañía de Fabián Novillo y nosotros nos vemos, nos oímos o como ustedes quieran, nos encontramos el día de mañana. 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
9: En Centro son las 9 horas.
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Felicidades a todas las mujeres matemáticas, porque hoy precisamente 12 de mayo es el Día Internacional de las Mujeres Matemáticas, así es que muchísimas felicidades, son las 9:10. 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

Encontramos una frase bastante, bastante poderosa. No vayas donde te lleve el camino, ve donde no hay ninguno y deja un gran rastro. Imagínate nada más. Esto lo encontramos en el sitio oficial de la revista Forbes. Así es que muchísimas gracias por todas estas frases que definitivamente nos llevan a pensar. Son las 9:14, te decimos buenos días.

Más adelante tenemos una invitada especial, Paula Holguín. 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Esto no te lo puedes perder, solamente aquí en Centro.

0: Atención, porque el estrés, ansiedad y burnout es el costo silencioso que ya impacta a empresas ecuatorianas. El estrés, la ansiedad y el agotamiento profesional ya no son temas individuales. Se están convirtiendo en un problema estructural que impacta directamente en la productividad, la toma de decisiones y el crecimiento de empresas en Ecuador. Pero, ¿qué podemos hacer? Más adelante estaremos conversando con Paula Holguín, así es que, por favor, no te puedes perder esta gran entrevista, porque este es un problema serio que está afectando ya a empresas ecuatorianas. Nada más tienes que estar muy, pero muy pendiente, porque en minutos estamos conversando de este tema. Así es que muchísima atención. Hacemos una pequeña pausa. No te muevas.
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0: Muchísima atención porque el estrés, ansiedad y burnout es el costo silencioso que ya impacta a empresas ecuatorianas. Y precisamente para eso hoy invitamos a Paula Holguín, quien pues nos viene a comentar de este tema. Paula, bienvenida a Centro, ¿cómo estás?
1: Hola Fabián, mil gracias por invitarme y dejarte en este espacio con ustedes.
0: Bueno, acá contentos para tratar sobre este tema y un evento que se viene porque el estrés, la ansiedad y el agotamiento profesional ya no son temas individuales, se están convirtiendo en un problema estructural que impacta directamente a la productividad, la toma de decisiones y por supuesto al crecimiento de las empresas ecuatorianas.
1: Claro, exactamente Fabián, es una problemática que tenemos la mayoría de personas que tienen las empresas y los líderes que buscan crecer de una manera óptima.
0: Y definitivamente las cifras son bastante altas porque dice que el 78% de los trabajadores en Ecuador, escúchalo muy bien, sufren burnout. El 46% de los trabajadores ha tenido un diagnóstico de salud mental. Esto es bastante.

0: Complicado, ya, cifras altas.
1: Son súper altas, sí. Yo justo pasé por algo así el año anterior y de ahí salió la idea de hacer justamente este evento Wellness Latam. Y el momento que me percaté que la mayoría de gente pasaba por lo mismo, me di cuenta que sí es una problemática que nos llega a la mayoría. O sea, será que pasé yo, seguramente has pasado tú y la mayoría de los oyentes han pasado por exactamente el mismo problema a diferentes gamas, ¿no?
0: Qué bueno. ¿Y de qué se trata este Wellness Latam? Cuéntanos.
1: Wellness Latam es el primer evento que se está haciendo en el Ecuador que junta negocios con bienestar. Qué interesante. Es un evento que enfoca cómo somos nosotros a un nivel emocional, mental y laboral. Se divide justamente en dos días, donde el primer día vamos a tener charlas de varios referentes, varios ponentes que vienen de internacional y nacional, donde se van a abrir con nosotros y nos van a contar por lo que ellos han pasado y cómo han logrado sobrepasar estas cosas y las herramientas para crear las empresas, corporaciones o cosas que han hecho. Y de ahí, en cambio, el segundo día nos enfocamos en brindar a la gente las herramientas, sea de medicina, sea de hábitos, sea laboral, para que tengan esa vida más consciente y sostenible.
0: Wow, qué brillante idea, Paola. Cuéntame, ¿para quién va dirigido el Wellness Latam 2026?
1: El Wellness Latam va dirigido a todo el mundo. Sea que eres un emprendedor, sea que eres un empresario, eres un líder, una madre, ama de casa. Todas las personas que han pasado por algún tipo de estrés, de ansiedad, de burnout, algo del sistema nervioso o de la salud mental, necesitan las herramientas, sean con hábitos, como te menciono, de medicina o de nutrición o laborales, para seguir adelante y tener una vida plena. Entonces, es para cualquier persona este evento.
0: Qué interesante. Son dos días. ¿En dónde va a ser?
1: Son dos días. Es en Sakura Gardens, en Puembo.
0: Ok, las personas interesadas en adquirir las entradas, ¿cómo lo pueden hacer? Cuéntanos.
1: Las entradas las estamos vendiendo a través de Buen Plan, en la tiquetera. El evento tiene dos partes, tiene la parte de las charlas y tiene la parte del Wellness Market, que es la feria, donde van a estar restaurantes de la misma temática, que son restaurantes conscientes, y también marcas y emprendimientos que tienen la misma temática igual. Y esa parte de la feria es gratuita, es de libre acceso y puede ir cualquier persona.
0: ¡Wow! ¡Qué bien!
1: Sí, y de ahí tienes la parte de las charlas, que ahí se pueden sumar también la gente que quiere y comprar el ticket.
0: Ok, esto va a ser el sábado 6 y domingo 7 de junio. Por favor, la invitación para que vayan a la feria totalmente gratis. Y obviamente también les motivamos para que se suben a las conferencias y puedan comprar su ticket y asistir a todas las conferencias. ¿Qué más te gustaría resaltar de lo que va a ser el tema de las conferencias?
1: Creo que lo interesante de las conferencias son los perfiles que están yendo de ponentes. Tenemos a Ennio Almadós, que es un referente en el tema de respiración, de breathwork. Él viene a hacer el primer día todo un tema de hablar de los traumas y la manera que puedes utilizar tú el sistema nervioso para regularte. Y el segundo día, en cambio, te habla de el marketing y cómo puedes tú mejorar en ese aspecto en tu empresa. Tenemos a Luis Eduardo Vivanco, que viene a hablar de todo lo que él pasó durante su crecimiento, la presión que tuvo, la ansiedad que tuvo y cómo él ha logrado pasar por eso. Viene Renzo Aguirre a hablarnos de cómo él ha creado todo el tema de Ela Edu, con el tema de emprendimientos. Tenemos a Camilo Pinzón, que te viene a hablar de todo el tema del bienestar laboral. Entonces tenemos varios perfiles interesantes, tenemos igual médicas que te vienen a hablar de acupuntura, de nutrición, es realmente algo súper completo.
0: ¿Qué esperan que la gente que asiste se lleve después de estar en el Wellness Latam 2026?
1: Yo creo que lo más interesante y a lo que aspiramos es que se lleven que primero no están solos, que es algo que todos pasamos por esto, y aparte que se lleven las herramientas, viendo ejemplos de gente que ha salido adelante, que sí es posible y que más bien es cuestión de nosotros el aprender a cuidarnos, a regularnos y ver cómo creamos lo que queramos crear en la vida con una base
0: Qué interesante, qué interesante que podamos llevarnos todos los asistentes ese camino, herramientas, tips, cosas prácticas para poder mejorar pues y manejar todo esto que estamos pasando dentro de ciertas empresas el día de hoy. Diseñemos un poquito, o cuéntame un poquito cómo va a ser el camino, a qué hora llegamos, de pronto tenemos coffee break en las charlas, a qué hora se termina la jornada, hablemos un poquito más al detalle de cada cosa.
1: Claro.

0: Verás, el primer día es un día que está enfocado en humanidad. Entonces, como te decía, son las conversaciones que nadie está teniendo. Entonces, ahí vamos a ver historias, emociones, las presiones detrás del alto rendimiento, de los emprendimientos y de la vida moderna. Vamos a comenzar todos los días con un morning reset por una coach que se llama Claudia Lazo, que hace todo el tema de meditación, respiración y mindfulness. Entonces, comenzamos a las 8 de la mañana. Todos los que quieran se pueden unir, hacemos todo este tema de mindfulness, respiración para comenzar el día. Y luego comenzamos con charlas, son varias charlas durante el día mezclado con paneles. Entonces vamos a tener conversaciones en vivo entre varios de los referentes con una moderadora para que sea súper interesante y conversacional. Va a haber coffee breaks, va a haber breaks de almuerzos para que la gente pueda ir a disfrutar de la feria. Tenemos a dos restaurantes que no es... La idea no es que vayan y pongan el stand, sino que se van a trasladar los restaurantes a Sacúa. Entonces tú vas a poder reservar tu puesto, ir a sentarte como si estuvieras en un restaurante y pasar el día
1: cómodamente, tranquilo, cómodamente, disfrutar, exacto. Relajado.
0: Sí, va a haber todo un tema de parrillas afuera, tenemos un tema de comida holística. O sea, es algo realmente, son varias experiencias. Y siempre acabamos al final del día con un panel en conjunto de los speakers, y el segundo día, en cambio...
1: ¿A qué hora está programada y termina la jornada primera?
0: Termina a las 6:30, termina todo, ajá.
1: Segundo día, ajá.
0: El segundo día, en cambio, es enfocado en la reconstrucción. Es el cómo vivir, cómo liderar y cómo construir diferente. Entonces, son las herramientas, sean medicinas, hábitos, innovación y negocios para construir una vida más sostenida y consciente. Entonces, aquí comenzamos igual 8 de la mañana con Claudia. Tenemos todo el tema de la experiencia de hacer el reset para que comiences bien todo el día de charlas.
1: Qué bien.
0: Ajá. Y de ahí tenemos ya varios paneles, sea del futuro del bienestar o la nueva medicina de funcional. Tenemos cómo crear marca y hacer marcas conscientes que lleguen a la gente. Hablar del futuro de los negocios en Latinoamérica, como te mencionaba, como tenemos varios ponentes en varias áreas, es súper interesante porque vas a tener, digamos, Ernesto Kruger hablándote de cómo va a ser los negocios y el tema de inteligencia artificial, y de ahí tienes a Eduardo Monge hablándote de cómo la medicina ahora o el bienestar es personalizado.
1: Interesante. Entonces, no, yo ya quiero estar ahí. Está súper interesante. Por favor, invitemos nuevamente a la gente porque se van a llevar herramientas prácticas que luego del evento pueden hacerlas en casa y así pueden mejorar su estilo de vida. Por favor, esto será el 6 y el 7 de junio en Sacúa Gardens. Exacto. Pueblo. Por favor, ¿dónde podemos comprar nuevamente los tickets? Y invitemos a la gente para que los haga.
0: Claro, los tickets lo pueden comprar a través de Buen Plan. Ahí tienen los tickets para las charlas y tienen el registro para entrar a la feria gratuita. Igual todo el mundo bienvenido el 6 y 7 de junio en Sacúa Gardens.
1: Te agradecemos, Paula. Muchísimas gracias por haber estado aquí en Centro. Y nos sigues contando qué se viene después del Wellness Latam 2026. ¿De acuerdo?
0: Mil gracias, claro.
1: Gracias. Paula Holguín, por favor, no se pierdan este evento el 6 y 7 de junio en Sacúa Gardens Pueblo. Ahí estamos.

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Son las 9:39, señoras y señores. ¿Ya escuchaste? 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

Y ahora que estamos en el Día de las Frases, señoras y señores, esta se le atribuye a Jeff Bezos. 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Entonces, hazlo ahora. Si esperas el momento perfecto, nunca vas a comenzar. Son las 9:48, a las 11, Ale Vallejo. A las 2, la elegancia. El estilo con Lau Buenaño, aquí en Centro.

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Estamos preparando un doble de Coldplay, no te lo pierdas. 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Este es el doble de Coldplay.

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1: El proceso para la selección del próximo fiscal general del Estado enfrenta críticas severas por parte de José de la Gasca, uno de los aspirantes al cargo. El exministro de Gobierno lanzó cuestionamientos directos contra la Comisión Ciudadana de Selección y advirtió que llevará el caso a la etapa de impugnación.
2: Pero yo ya puedo ver más o menos por dónde viene esa discrecionalidad que a mí me suena a arbitrariedad en la valoración de los méritos. Mi carpeta, yo sé lo que presenté, y en todos los casos no podía ser inferior a 48 puntos. Es decir, aquí tenemos que ver qué es lo que está valorando la comisión y cuál es esa evaluación de méritos. Aquí no se trata de hacer simplemente tarjar un checklist o creer que esto es pues la escuelita del Chavo del Ocho. No, aquí se trata de que verdaderamente veamos y sopesemos los perfiles, que el Consejo de Participación y la comisión le digan al país cuál es el perfil o la estatura del candidato que se requiere y cuáles son los méritos que se tiene, pero aquí no se está valorando las hojas de vida.
1: José de la Gasca rechaza las calificaciones que recibió dentro del concurso bajo la gestión del Consejo de Participación Ciudadana y Control Social, que lo ponen en el séptimo lugar general.
2: Bueno, hay un informe que verdaderamente está completamente inmotivado. Es una cita de algunos textos legales y de ciertos hechos, pero no hay una valoración, no hay una expresión de cómo se llega a tal puntaje. Si usted lee esos puntajes, usted ve simplemente un cuadro de números. Y yo que vi el trabajo de la comisión en las sesiones, verdaderamente me pareció que no había un rigor, que no había un criterio técnico, que la discrecionalidad era lo que primaba. Esto parecía una cuestión de deshojar margaritas. Este papel sí sirve, este papel no sirve, este papel sí sirve, este papel no sirve.
1: La jueza Daniela Camacho lidera la lista general y de mujeres con el puntaje más alto del concurso. Según el aspirante, la reducción de puntajes no cuenta con una justificación suficiente y sugirió una intención deliberada para excluirlo de la contienda.
2: Pero lo que sí sé es que queda claro que a De la Gasca lo quieren fuera del concurso. Yo sí veo que la comisión, por lo menos en mi caso, me está queriendo dejar a un lado. Porque claro, pues este es el momento en el que se puede hacer eso, porque ya luego depende de cada uno de los competidores, de cada uno de los postulantes, porque ahí vamos a ver cómo nos enfrentamos en las pruebas de oposición, tanto en la escrita como en la sustentación de una audiencia. Entonces, este era el momento en que, digamos así, podía ocurrir la magia. En el momento en que a José de la Gasca le quitan arbitrariamente al menos 7 puntos, estamos dejando claro que me quieren fuera de la contienda.
1: El exministro también pidió la intervención del Consejo de Participación para que exija transparencia y seriedad a los integrantes de la comisión. Gabriela Murgueitio para Notihoy.
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3: Continuamos contigo en la programación. Entramos ya en nuestra segunda hora. Aquí estamos y déjame contarte que todos los martes tiene el doble sabor en Papa John's. 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

Bueno, se dice que hay plantas que atraen energía positiva y abundancia. ¿Cuáles son? Muchísima atención, por favor. Bambú de la suerte, simboliza energía positiva y abundancia, crece fácilmente en agua o tierra. La ruda, señoras y señores. De fuerte poder de protección y purificación. Lavanda atrae armonía, calma y paz en el hogar. El romero favorece la claridad mental y la buena memoria. Aloe vera, planta protectora y sanadora, conocida también como sábila. Planta jade o planta yade, conocida como la planta del dinero. Lirio de paz, purifica el aire y trae la paz y serenidad. El hecho aporta frescura y energía vital. La orquídea simboliza belleza, elegancia y amor. Una planta que se llama potos o pozos purifica el aire y trae visibilidad. Así es que esas son las plantas que atraen energía positiva y abundancia. ¿Qué te parece? Hoy a las 11, Ale Vallejo. A las 2, Lau Buen Año. 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

Hoy es el Día Internacional de la Enfermería, así es que felicidades a todas las enfermeras y enfermeros del Ecuador y del planeta entero.

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1: ¿Y qué recomiendan las personas de exitosas hacer todos los días? Punto número uno, despertarte más temprano. Punto número dos, lee, aunque sea solo 3 páginas o 1 capítulo por día. Punto número tres. No te quejes en las cosas básicas, en las cosas que no tienen nada que ver con un futuro prometedor. Punto número cuatro, ser responsable de todo lo que haces. Asume tu responsabilidad día a día. Otro de los puntos muy importantes también, define metas, porque sin metas eres como una flecha que falla al blanco. Invierte activos mientras los pasivos, déjalos ahí, que fluyan. Así es que muy, pero muy pendiente. También algo que es muy importante es crear valor, mejorar la vida de otras personas y no al contrario. Sumar, siempre sumar. Son las 10:15 de la mañana. Te decimos buenos días.

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Son las 10:28 de la mañana. Te saludamos desde centro. 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

Son las 10:37 y uno de los grandes secretos de la banda BTS es que construyeron su marca como algo muy, pero muy poderoso, y destacan pues más que una banda, como una marca a nivel global. Y es que si no hay nada único, dicen los expertos, no vas a ser memorable. BTS entendió que esto desde el inicio. Mientras todo el K-pop hablaba de romance y coreografías perfectas, ellos empezaron a hablar de cosas de la vida real, como depresión, presión social, autoestima y salud mental. No intentaron gustarles a todos, hablaron directo a la generación que se sentía ignorada, es decir, a su público ideal. Tu diferenciador no es tu logo, tu paleta de colores ni un título, es tu perspectiva única sobre un problema que a tu audiencia le duele. Y esto, en resumidas cuentas, es lo que ha hecho BTS, por eso su gran éxito, según los entendidos en marcas personales. Y aquí están BTS con este swim.

Son las 10:40 de la mañana. 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
2: Así estamos cerrando programación. Te agradecemos muchísimo. Son las 10:53. Soy Fabián Novillo. Nos encontramos mañana a las 9:00 aquí en Centro.

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1: El nuevo ministro de Ambiente y Energía, Juan Carlos Blum, niega que exista desabastecimiento de combustibles.
2: Debo ser enfático que no existe desabastecimiento en el país.

0: El buque Aconcagua se encuentra descargando 80.000 barriles de diésel para abastecer el territorio nacional. El gobierno nacional garantiza el abastecimiento.
1: Además, el secretario de Estado informó que se han tomado acciones para que el país cuente con combustible suficiente para atender la demanda en las estaciones de servicio y sectores estratégicos. Acotó que se ejecuta acciones operativas y logísticas para garantizar el abastecimiento, mantener un stock adecuado de gasolinas y diésel en terminales, refinerías y depósitos.
0: La Agencia de Control y Regulación de Hidrocarburos está haciendo las inspecciones en más de 200 gasolineras para verificar que esto se dé así. Se debe enfatizar que las distribuidoras deben garantizar el abastecimiento correcto de combustible. De acuerdo al artículo 78 de la ley de hidrocarburos, esto debe darse así, so pena de las consecuencias que pueda haber.
1: El ministro dijo que tomará acciones legales y administrativas y pidió a los ciudadanos que denuncien en los canales 1-800 Lo Justo o al WhatsApp de Regulación y Control de Hidrocarburos 099-633-3878.
0: Rogamos denunciar al 1-800 Lo Justo de la Agencia de Regulación y Control de Hidrocarburos. El Viceministerio de Hidrocarburos y la ARCH se encuentran en todo el territorio nacional con más de 200 inspecciones a gasolineras para garantizar el correcto abastecimiento de combustible.
1: El ministro además dijo que desde el próximo 15 de mayo se reactivará la unidad FCC de la refinería de Esmeraldas para incrementar la producción de gasolinas.
0: La refinería de Esmeraldas a partir del 15 de mayo va a tener una producción incrementada, recuperando la unidad de FCC para la producción de combustibles nacionales.
1: Lo cierto es que ciudadanos de Guayaquil y Quito y también de Cuenca que han recorrido varias gasolineras indicaron que está escaseando el combustible extra en las estaciones de servicio. Manifestaron que los despachadores les han dicho que solo cuentan con súper y por ello se están produciendo largas filas en varios establecimientos para poder abastecerse del combustible extra. Incluso algunas gasolineras en Quito amanecieron cerradas por la falta del combustible. Recordemos que el viernes 8 de mayo la Agencia de Regulación y Control de Hidrocarburos, ARCH, confirmó un retraso en el proceso de transporte de los combustibles. La entidad dispuso a Petroecuador el envío urgente de producto y la ejecución de medidas correctivas, especialmente en los terminales del Beaterio y Pascuales. Gabriela Murgueitio para NotiHoy.
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3: Y nosotros así estamos arrancando la programación. Bienvenidos, bienvenidas. Muchísimas gracias por estar aquí acompañándonos en este día martes, cuando estamos en 12 de mayo del 2026. Súper contentos de poder estar junto a ti. Bienvenidos, soy Ale Vallejo. 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
1: Así es, nosotros seguimos con más aquí en la programación. Muchísimas gracias por estar siempre en contacto. Y bueno, les quiero contar que estamos ahora ya con Teca y el ceramista Juan Guillermo Vega, desarrollador en el marco de la nueva edición inspirada en el Van Gogh Museo. Vamos a hablar acerca de varias cosas interesantes, así que no sé si me escuchan. Quiero asegurarme que están ahí, nos ven. Estamos ahí listísimos. ¿No les escuchamos? Creo que tienen el micrófono apagado. No estoy muy segura. Sí, están con el micrófono ahí apagado. Vamos viendo. Bueno, vamos a hacer una cosa. Vamos a revisar internamente qué es. Está justamente pasando ahí, me escriben si hay algún problema técnico. Estamos ya en vivo, pero creo que sí, tienen algún problema técnico ahorita. Pero mientras solucionamos esto, para que vean que estamos aquí en vivo, estamos en vivo siempre. En compañía de la mejor, por supuesto, Radio Centro. Mientras arreglamos este pequeño tema técnico y nos confirman que ya están listos nosotros, vamos junto a Benson Boons.

0: Ok, y ahora sí, una vez que solventamos los problemas técnicos, estamos aquí listos para nosotros continuar en Al Centro de la Mañana y le vamos a dar la bienvenida, por supuesto que sí, a mi querida Teca. ¿Cómo estás? Gracias por estar con nosotros. ¿Nos escuchas? Ahí sí.
1: Hola.
0: Ajá.
1: Sí, claro que sí, me escucho.
0: Qué lindo, qué lindo. Muchísimas gracias por acompañarnos el día de hoy, Teca. Qué gusto poder saludarte. Y bueno, es que ustedes tienen ahora algo muy lindo que comentarnos y está relacionado también con el museo.

0: Museo de Van Gogh. Cuéntame, por favor, ¿de qué se trata?
1: Hola, ¿qué tal a todos? Muchas gracias por la invitación. Pues sí, TECA, la línea de electrodomésticos empotrables número uno. Estamos lanzando una nueva línea de electrodomésticos con diseño de Van Gogh. Es una edición limitada que hemos tenido esta alianza con este gran artista para poder desarrollar esta colección muy importante a nivel global, donde se fusiona el arte, el diseño, la innovación en la cocina.
0: ¿Y por qué escogieron justamente Van Gogh para poder realizar esto?
1: Bueno, creemos y sabemos que Van Gogh es un pintor muy influyente a nivel mundial. Tiene una trascendencia muy grande durante todos estos años y tiene unas obras muy valiosas y significativas a nivel mundial. Entonces creo que esto nos ha ayudado a poder seleccionarlo y poder hacer esta nueva colección que se ha lanzado a nivel mundial para todos la audiencia que tenemos de TECA.
0: Uh-huh. Ahora, entiendo que los girasoles son el eje central de la colección.
1: Sí, hemos escogido una de sus obras principales, que es Los Girasoles, y en la línea de electrodomésticos que hemos lanzado, que es encimera, campana, horno, microondas, el diseño muestra los girasoles, el boceto del girasol de su obra muy conocida a nivel mundial y también su firma, que es la firma que él tenía y hacía en sus cartas. Esto lo pueden ver en la colección y es un diseño atemporal, moderno, justamente para que podamos impulsar esa creatividad de las personas que tienen al momento de diseñar su cocina.
0: Ahora, ¿cómo se logra equilibrar tal vez la estética inspirada en Van Gogh con la funcionalidad de los electrodomésticos?
1: Justamente queremos tener ese equilibrio, eso de impulsar el tema del diseño para poder tener una cocina de acorde a lo que vemos hoy en día, ¿no? A lo moderno, a lo que, aparte de que obviamente cada electrodoméstico cubre las necesidades que tiene nuestro target, pues también el tener un diseño moderno, creativo, nos impulsa a poder crear en la cocina, ahora que sabemos que también es uno de los lugares más favoritos también en el hogar.
0: Uh-huh, me encanta. ¿Qué motivó ahora esta alianza con el ceramista ecuatoriano Juan Guillermo Vega?
1: Bueno, como parte de la campaña que tenemos de este lanzamiento, tenemos una alianza con Juan Guillermo Vega, uno de los ceramistas más importantes nuestro, cuencano, en el que se inspiró para poder hacer una colección de vajillas inspirado en la obra de girasoles en esta línea de electrodomésticos. Entonces, actualmente tenemos un juego de vajillas inspirado por él, lo que tenemos actualmente una alianza con tres restaurantes, uno en Guayaquil, que es Casa Julián, dos en Quito, que es Tributo y 3500 Restaurante, donde van a poder ver esta vajilla exhibida en el restaurante como que estuviera en un museo, y las personas que vayan de ahora en adelante a estos restaurantes pueden ser acreedoras a un juego de esta vajilla durante ese tiempo. Entonces, es algo único, no es algo que se está promocionando a nivel nacional, sino exclusivamente como primera fase podemos tenerlo en estos restaurantes y la gente que vaya la puede ver.
0: Ileana, ¿qué impacto esperan ahora generar al existir estas piezas en espacios gastronómicos reconocidos como los que acabas de mencionar?
1: Queremos inspirar a todas las personas que compran esos electrodomésticos a que puedan tener esa creatividad de poder mostrar un diseño moderno en sus cocinas, justo con esta colección, que es una edición limitada, que la tenemos actualmente a nivel nacional en todos nuestros distribuidores.
0: La verdad es que está espectacular. Ahora, ¿cómo redefine esta colección la manera de entender la cocina en el hogar contemporáneamente? Porque claro, tú tienes muchas formas de buscarla, ¿no? Pero nos vamos a una época contemporánea.
1: Justamente poder tener eso antiguo con lo moderno, pero saber que estamos hablando de un artista, gran artista como Vincent Van Gogh en tu cocina, creo que ayuda mucho a redefinir lo que significa actualmente la cocina en tu hogar.
0: Ahora, ¿qué mensaje quieren transmitir con TECA con la frase inspirados en momentos inolvidables?
1: justamente que queremos que todos

0: Regalar tal vez un mensajito para toda la gente que quiere inspirarse, para que se inspiren, mejor dicho, y que quieran adquirir estos productos.
1: Sí, claro que sí. Bueno, los invito a que puedan observar y ver los diseños y los nuevos que tiene Teca a nivel nacional, muy especial esta edición de Van Gogh Museum Edition, que es creada a nivel mundial y pues llegó a Ecuador recargada para que también nosotros disfrutemos de esta nueva colección y estos nuevos diseños que tenemos para todo el país.
0: Muchísimas gracias. En este momento estábamos junto a Ileana Albán, representante de Teca. Ileana, te agradecemos muchísimo por estar aquí acompañándonos y por esta idea también maravillosa que surge para que podamos, no sé, envolvernos un poco más en la cultura, tener un pedacito de esas historias y poder vivirlas también. Muchísimas gracias por eso, Ileana.
1: Gracias a ustedes.
0: Nosotros seguimos con más aquí en la programación. Despedimos a Ileana, qué chévere, ya lo saben. Hay formas hermosas de poder mantener, la historia viva. Y si lo haces también en tu cocina, junto a esta colección espectacular de Van Gogh, me parece súper chévere. Son 11:24.

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Así que bueno, nosotros seguimos con más en la programación. Miren lo que se viene, una de las canciones que alcanzó el número uno en este año 2026 en listas importantes como la Billboard en American Top 40, y se trata de Back to Friends. Está sonando súper fuerte esta canción y nos vamos con 2x1 de este artista.

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Son 11:42. Nosotros seguimos con más. Esto también es algo que me habían solicitado desde Ambato. Un beso gigante para ustedes. Que tengan un excelente día. Se viene Morgan Wallen.

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Aquí estamos como siempre con toda la energía del mundo acompañándote siempre. 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
1: La decisión del gobierno de comprar de forma directa 20.000 toneladas de arroz de grano largo y corto que se siembran en la costa ecuatoriana es para favorecer a los pequeños productores pagándoles el precio oficial y justo, pero también para garantizar la calidad del producto que llega a los hogares, explica el ministro de Agricultura, Juan Carlos Vega.
2: Un programa que básicamente busca hacer una intervención para apoyar a los pequeños productores de arroz, aquellos que tienen menos de 5 hectáreas que concentran casi el 70% de la producción a nivel nacional, porque antes se compraba arroz pilado, entonces se compraba las piladoras, o se entregaba dinero directamente a las piladoras para que ellos hagan la compra, pero se perdía la trazabilidad y se perdía la capacidad de asegurarse que se esté comprando primero, cumpliendo con los pesos oficiales, que se esté cumpliendo con los precios oficiales y también con la calidad. Había muchas quejas de los productores en esos sentidos, donde los piladores dicen ellos que les perjudicaban en el peso, en la calidad, y les terminaban pagando un precio muy por debajo del precio de sustentación.
1: En diálogo con NotiHoy, el ministro niega que exista un exceso de producción de arroz, porque el ecuatoriano es un gran consumidor del producto, sino que lo que ha existido es una mala fe de los intermediarios que han querido especular con la gramínea.
2: Por los intermediarios, por estos líderes que siempre estaban acostumbrados a manejar ellos parte de la cosecha, a ser ellos los que les permitían vender a los productores pequeños y les cobraban una cantidad adicional, y que no les gustaba es que nosotros estemos haciendo un trabajo de trazabilidad directamente al campo, que mandamos alguien dice, a ver, tengo 30 hectáreas de arroz en esta zona, y íbamos, hacíamos el levantamiento, decir, bueno, este arroz está en esta etapa vegetativa, esto se va a cosechar en el mes de mayo, y aproximadamente saldrá esta cantidad de arroz en cáscara. Entonces, de esa forma, cuando ya el productor venía y entregaba, sabíamos que era el productor que le habíamos visitado en el campo y no era un intermediario que nos estaba trayendo arroz de la cosecha pasada o arroz que, sobre todo, lo que pretendían era comprar arroz a $20 y vender al gobierno a 34.
1: El ministro detalló que desde la cartera de Agricultura se trabaja además en buscar otros mercados para vender el arroz ecuatoriano, que no se ha podido hacerlo en los últimos 4 meses a Colombia, desde que inició la guerra comercial por la imposición de aranceles mutuos.
2: A buena hora, si en algún momento recuperamos el mercado de Colombia, que es nuestro mercado natural, al cual el arroz iba en camiones, ¿no es cierto? Entonces el flete es mucho más barato. Pero también se ha buscado esta oportunidad para abrir nuevos mercados en Centroamérica, en Costa Rica, en El Salvador, en Nicaragua, en Honduras, e inclusive en los Emiratos Árabes. Son tan deficitarios en general en todo tipo de alimentos, inclusive está habiendo alternativas de canje de arroz por fertilizantes, que este rato es un insumo que ha subido el precio y que es necesario para la producción agrícola de los pequeños productores.
1: Gabriela Murgueitio para NotiHoy.
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12:14. 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
1: Ok, muchísimas gracias por estar con nosotros. Seguimos con más aquí en la programación. Son 12:19 y les quiero contar que Dayana está aquí con nosotros. Ella es actriz y bueno, nos traen algo súper lindo porque se viene una obra espectacular, la obra de Tarzán. ¿Cómo estás, Dayana? Qué lindo. Hola. Tenerte acá.
2: Muchas gracias, pues yo también contenta de estar acá y sobre todo de venir a presentar este musical maravilloso, el cual me llena muchísimo orgullo estar en esta producción, que es Tarzán el musical.
1: Ahora, hay una cosa muy especial con esta obra, porque no es una obra nada más, sino que hay muchas cosas, despierta en tus sentidos, hay muchas cosas que vienen alrededor, así que cuéntame un poquito acerca de toda esta experiencia que vamos a vivir con la obra de Tarzán.
2: Claro que sí. Primero que nada, me gustaría recalcar que este es un musical 100% original. El texto es original y las canciones son compuestas por Cristian Valencia, que es nuestro guionista y nuestro compositor. Entonces, desde ahí ya partimos con algo diferente porque no es como una copia o una franquicia del Tarzán que ya existe. Uh-huh. Es una historia original basada en nuestra selva ecuatoriana. Nos hemos inspirado en lo que nosotros tenemos y es como la precuela de lo que pasó en la película original de Tarzán o en el musical que ya existe, que es cuando Tarzán y Jane ya se enamoran y tienen un hijo. Y lo más hermoso y lo más interesante de esto es que lo hemos adaptado a nuestra selva ecuatoriana y tenemos animales que son también típicos de nosotros, como los guacamaya, por ejemplo.
1: Qué linda.
2: Capibaras, bueno, también gorilas, monitos, libélulas, un poco de todo, ¿no?
1: Uh-huh. Va a ser súper especial, o sea, realmente es toda una experiencia. Y bueno, la gente evidentemente tiene que asistir. Ahora, ¿cómo es que logran integrar todos estos elementos que tú dices con la música y la obra en sí?
2: Así es, como tú lo acabas de recalcar, es una experiencia, porque la gente desde que entra ya se siente en la selva. La escenografía es tan impactante y la producción ha podido alcanzar esta sensación. Si es que algo pudimos confirmar en el público en Guayaquil cuando hicimos la temporada del año pasado, es que la gente desde que entraba al teatro y veía la escenografía decía, ¡wow! Nosotros todavía no salíamos a escena, pero ya podíamos escuchar su wow. Y eso claramente no es algo que me estoy inventando, pues lo pueden preguntar a la gente que asistió el año pasado.
1: Lo pueden ver en redes.
2: Lo pueden ver en redes, pueden ver los comentarios, pueden ver los videos y las fotos que están en nuestra página, que es royalcompany.es. Y básicamente el trabajo de integrar esto ha sido del equipo de creativos, que se encabeza por Gabriela Andrade, que es la directora, y Cristian Valencia, que es el compositor. Entonces, claro, es más su idea de creación, de que vamos a poner timbales en la música, hay una parte que es quechua también, todo para honrar a lo que tenemos nosotros. Y sobre todo, hay un trabajo atrás también de los actores, del coreógrafo, de que cada actor ha hecho su trabajo de personificar su animal, si uh-huh. le toca a un humano, cuál es el personaje. Entonces, es un trabajo gigante detrás, maravilloso, que hemos podido hacer.

0: cosas materiales si no tienes con quién compartirlas. Entonces, uh-huh, en esta obra estamos defendiendo mucho la unión, la gente y cómo todos nos reunimos en equipo, porque uno solo no se puede. A veces creemos que podemos todo, pero en realidad siempre es importante estar sostenidos por las personas correctas y sobre todo por la familia. Y es por eso que esta obra es tan importante. Tener su manada. Por eso es tan importante esta obra, ir acompañados de todos. O sea, no solo los bebés, sino los niños, los grandes, los adolescentes, la familia completa.
1: La verdad es que va a estar lindísimo. Y yo quiero recalcar una cosa, porque si bien es cierto, es una obra ecuatoriana, tiene estándares internacionales. Cuéntame, por favor, un poquito más acerca de este enfoque.
0: Claro que sí. A nosotros nos llena muchísimo orgullo hacer esta producción, porque como tú lo acabas de decir, tiene estándares internacionales, porque hay un trabajo arduo detrás de esta producción. La escenografía es espectacular, las coreografías son maravillosas, tenemos acróbatas que han ganado competencias internacionales. Imagínate. Por supuesto, 100% ecuatorianos nuestro elenco. Tenemos actores de primer nivel que se han preparado muchísimo, como te lo comenté anteriormente, para sus personajes. La música es muy contagiosa y también tenemos una invitada súper especial, que es mi compañera de escena, que me da muchísimo gusto compartir, que es Carolina Sabino, que es colombiana, que hace de capibara. Así que, y bueno, son los comentarios que nosotros hemos recibido, que esta, uh-huh, obra es un producto 100% internacional, la más alta calidad de artistas, de cantantes, de bailarines, de acróbatas y sobre todo el equipo creativo, que es de lo más importante también. Ajá.
1: ¿Cuál crees que ha sido el reto más importante que han tenido en esta obra?
0: Uy, te podría decir que la preparación, uh-huh, porque normalmente en una obra de teatro uno se aprende sus líneas, si es un musical sus canciones, lo estudia, crea un personaje y a la hora de la hora, pues el show va a salir cuando hay una dirección y lo demás. Pero en este tema en particular, yo, por ejemplo, nunca había interpretado un animal. Uh-huh. Entonces me tocó hacer un trabajo previo, me tocó ver muchísimos videos, tomar unas clases de expresión corporal. Yo ya siendo actriz y ya teniendo, uh-huh, una carrera y unos estudios, pero a mí nunca me había tocado interpretar un animal. Y la verdad, el reto para mí ha sido como que buscarle la corporalidad, buscarle la voz, porque yo soy Dayana y no actúo de Dayana, pues estoy actuando con un guacamayo. Uh-huh. Y asimismo mis otros compañeros, mi compañero Tarzán, le tocó aprender telas, le tocó aprender straps, porque Tarzán tiene que moverse por la selva, pues, entre lianas. Claro. Entonces, eso no lo tienes, no naciste con ese don, pues tienes que, claro, prepararte. Y así todos mis compañeros han tenido que prepararse en su ámbito, pues. Y es como un entrenamiento duro, pero al final, como te digo, con mucho orgullo, pues lo hemos logrado y estamos para presentarles lo mejor de lo mejor.
1: Ahora, quiero preguntarte otra cosa más. ¿Cuándo va a ser el evento y en dónde?
0: Este musical Tarzán va a ser 15, 16 y 17 de mayo en el Teatro de la Scala Shopping. Así que los esperamos. Pueden adquirir sus entradas en la boletería física del teatro o en la página web, que es www.elteatro.com.
1: Qué lindo. Y hay una cosa muy importante, porque es como que el momento perfecto para poder ir en familia.
0: Para mí es la excusa perfecta para ir con toda la familia, tiene un mensaje maravilloso, además que es entretenida, divertida, no es una obra para niños, pero no es enfocada 100% como en una obra infantil. Uh-huh. Yo lo veo más como una obra familiar, y además que hoy en día con tantas distracciones que tenemos, para mí el teatro es el único momento donde si te desconcentras, pues pierdes el hilo de la historia. Entonces, qué mejor excusa para tener a tus hijos ahí concentrados, que aprendan un mensaje y sobre todo que se enorgullezcan un poco de lo, uh-huh, que tenemos en nuestro país.
1: Y que aprendan también de esa biodiversidad que está incluida ahí, de los personajes que representan a diferentes animalitos, y que de verdad puedan conectarse, como dices tú, dejando a un lado teléfonos, dejando a un lado todo, para poder vivir una experiencia. Creo que eso es lo que ahora nos hace falta mucho, poder conectar un poco más entre nosotros, con la familia, luego llegar a la casa, sentarse y reírse de todo lo que pasó, de cómo eran los personajes. Creo que eso también es parte de vivir una experiencia tan bonita como esta que están presentándonos ahora ustedes.
0: Así es.
1: Por favor, repítenos dónde es las fechas y dónde podemos comprar ya las entradas.
0: Claro que sí, Tarzán el musical lo vamos a presentar en el Teatro de la Scala Shopping. 15, 16 y 17 de mayo, las entradas las pueden encontrar directamente en la boletería o en su página web, que es www.elteatroec.com.
1: Perfecto, ya lo saben, no hay excusa para ir a pasar en familia. Te agradezco muchísimo por estar aquí. No sé si nos quieres dejar un mensajito final.
0: A ti, sí, me gustaría darles algo súper importante que no les dije, y es que sus entradas cuentan con Meet and Greet después de la función.

0: pueden acercarse con nosotros, pueden saludarnos, conocernos y tomarse la respectiva fotito para que tengan de recuerdo.
1: ¡Qué lindo! Yo quiero eso. A mí me encanta. Así que ya lo saben, 15, 16 y 17 en el Scala. No se lo pierdan por nada del mundo. Las entradas están a la venta en
0: www.elteatroec.com.
1: Listo, y con esto me tengo que ir a una pequeñita pausa, por favor, no se muevan. Muchísimas gracias,
0: gracias
1: por acompañarnos y ya seguimos conversando un poquito más acerca de este musical.

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2: Seguimos con más en la programación. 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

Shakira sigue haciendo historia por todo lado. En Brasil le fue espectacular, ha roto un montón de récords. Y bueno, yo creo que Shakira va a seguir conquistando estos corazones. Son 12:43. 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Ay, para suspirar con todas las canciones de Ricardo Montaner.

Qué increíble canción. Ajá, ya lo sabe, Ricardo Montaner va a estar en Ecuador con esta última gira, el último regreso tour, 21 de mayo en el Coliseo General Romiñahui. 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
1: Y con esto nosotros también estamos despidiéndonos de la programación el día de hoy. Gracias por acompañarnos. No se olviden que estén sus manos, hacer que todas las cosas sucedan, de seguir soñando, de seguir para adelante sin importar absolutamente nada. Eso sí, siempre cuidando no lastimar a nadie en el camino o en el proceso. Me despido, pero también quiero mandar un abrazo.

Súper gigante a todas las mujeres, a todos los hombres que un día como hoy están homenajeando, están siendo homenajeados, porque justamente el día de hoy es el Día Internacional de la Enfermería. Este merecidísimo homenaje y reconocimiento a todos los enfermeros y enfermeras que a nivel mundial realizan una labor increíble por toda la humanidad. Así como hemos visto que nos han podido ayudar, han podido salvarnos después de la pandemia y de tantas cosas, creo que hemos podido cada vez valorar más ese trabajo que ellos hacen. Así que un abrazo gigante y muy fraterno a todas nuestras enfermeras, a todos nuestros enfermeros. Gracias, porque sin duda alguna nuestro futuro está en sus manos. Gracias por empoderarse tanto de nuestra vida, por salvarnos a cada instante. Así que un beso gigante para todos ustedes en este día tan especial. Feliz Día Internacional de la Enfermería. Con esto me despido. Un beso gigante para todos ustedes. Gracias por estar acompañándonos. 14 horas en punto. Lau, buen año. Mañana muy tempranito. Fabián Novillo a partir de las 9 en punto y Ale Vallejo a partir de las 11. Nos encontramos.

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4: El presidente del

0: Ecuador Daniel Noboa viajará a Estados Unidos entre este 12 y 17 de mayo para cumplir con una agenda de alto nivel que incluye su intervención en una sesión del Consejo Permanente de la Organización de los Estados Americanos, OEA. Noboa oficializó este 11 de mayo por medio de un decreto ejecutivo en el que declaró en comisión de servicios a la comitiva que lo acompaña, que estará integrada por los ministerios, secretarías y demás entidades del Estado que contribuyen al desarrollo de las actividades previstas, pero que no está detallada en el documento. En el decreto se señala que en el marco de las relaciones institucionales entre Ecuador y el sistema interamericano, el Consejo Permanente de la OEA celebrará una sesión protocolaria con ocasión de la visita oficial de Daniel Noboa, quien adicionalmente cumplirá una agenda de alto nivel orientada al fortalecimiento de las relaciones diplomáticas, políticas e institucionales. Está previsto que esta sesión de la OEA se realice este próximo jueves en la sede del organismo en Washington. El orden del día publicado por la OEA detalla que antes del presidente ecuatoriano intervendrán la presidenta del Consejo Permanente, la embajadora y representante de Costa Rica, Alejandra Solano, y también el secretario general de la OEA, Albert Ramding. Para el 13 de mayo, además, se prevé que Noboa reciba en Washington, D.C. el Premio Internacional de Liderazgo por parte del Instituto de Liderazgo Hispano del Congreso. Según indica la organización en sus redes sociales, el reconocimiento se dará como el presidente más joven en la historia del Ecuador y resalta que el primer mandatario Daniel Noboa aporta una perspectiva única forjada por el emprendimiento, la educación global y el compromiso con el servicio público. Recordemos que Daniel Noboa ha tenido una activa agenda internacional en este año 2026. Recientemente volvió a Ecuador desde República Dominicana, donde estuvo entre el 5 y el 6 de mayo, y un mes antes, entre el 2 y el 6 de abril, viajó a Estados Unidos por asuntos de carácter personal. En marzo estuvo en Chile y en Estados Unidos, en febrero en Emiratos Árabes Unidos y en enero viajó a Panamá, Suiza y Bélgica. Además, anunció que tiene programada una visita oficial a China en agosto próximo como parte de las relaciones comerciales que el Ecuador mantiene con el país asiático.
1: Gabriela Murgueitio para Noti Hoy.
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6: Hey, Centro Escuchas. Hoy venimos con un tema raro, porque hay gente que está feliz, tranquila, enamorada y aún así escucha música que destruye emocionalmente. Sí, tipo estás bien en la vida, pero decides poner una canción que parece soundtrack de ruptura a las 2 de la mañana.
7: Y no una suave, no, la más dolorosa posible.
6: Uno manejando tranquilo y de repente entra esa canción triste y automáticamente ya miras por la ventana como protagonista de videoclip.
7: Con lluvia imaginaria incluida.
6: Pero ahí viene la pregunta seria. Bueno, medio seria. ¿La gente feliz escucha música triste por gusto o porque todavía tiene cosas ahí guardadas?
7: Porque todos conocemos a alguien que dice, estoy excelente, pero tiene playlist de puro sufrimiento.
6: Playlist que parece divorcio emocional y la persona feliz comiendo pizza.
7: Hoy vamos a hablar de eso, porque esto pasa más de lo que la gente admite.
6: Somos los Centro Escuchas. Esto es Centro Lounge. Y prepárate porque hoy más de uno va a sentirse identificado. Arrancamos con In the Shadows de

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1: Y lo peor es que uno ni se da cuenta. Pone música triste para relajarse y termina recordando gente que ni veía hace años.
2: Sí, escuchas una canción y automáticamente ya aparece un nombre en la cabeza.
1: Y capaz esa persona ya está casada, con hijos, viviendo en otro país, pero la canción igual te llevó allá.
2: Eso es lo peligroso de la música. Desbloquea recuerdos rapidísimo.
1: Mensaje por acá. Yo estoy feliz con mi pareja, pero igual escucho canciones de despecho mientras limpio la casa.
2: Limpieza emocional con soundtrack triste.
1: Y cantan con sentimiento aparte, como si les acabaran de terminar hace 20 minutos.
2: Total, mano en el pecho, mirada perdida, y después siguen normal como si nada.
1: Ahí es donde dices, capaz no estamos tan sanos como creemos.
2: O simplemente nos gusta sufrir con buena música. Seguimos con Let Her Go, The Passenger.

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3: Pero, ¿tú sí haces eso de escuchar canciones tristes cuando estás feliz, o no?
4: Sí, y bastante, aparte.
3: ¿Pero por qué haces eso?
4: No sé, hay canciones tristes que son buenísimas. Aunque no estés mal, igual las disfrutas.
3: A mí me pasa manejando. Pongo una canción tranquila y ya me creo personaje principal de película.
4: Viendo por la ventana, aunque el semáforo esté en rojo.
3: Exacto. Y peor cuando la letra pega justo en alguna etapa que viviste.
4: Sí, aunque ya lo superaste, igual la canción te mueve algo.
3: Eso es raro, porque a veces ni quieres volver con esa persona, pero la canción igual te afecta.
4: No extrañas a la persona, extrañas la época.
3: Uf.

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con un tema raro, porque hay gente que está feliz, tranquila, enamorada y aún así escucha música que destruye emocionalmente. Tipo, estás bien en la vida, pero decides poner una canción que parece soundtrack de ruptura a las 2 de la mañana.

0: Nunca escucho música triste, pero revisa su playlist y parece terapia.
1: Tal vez no sea tiempo para...
2: Puro sufrimiento organizado por artistas.
0: Literal, títulos como Nunca me amó, Te extraño, ¿Por qué te fuiste?
2: Y la persona feliz subiendo fotos en la playa.
0: Exacto, cero coherencia emocional.
2: A mí me da risa cuando alguien pone una canción tristísima en estados y tú ya piensas, terminó.
0: Y después resulta que no pasó nada, solo le gustó la canción.
2: Pero ya medio mundo preocupado escribiéndole.
0: Amigo, ¿todo bien?
2: Y responde, sí, solo estaba escuchando música.
0: La música triste crea problemas que no existen.
2: Una canción y ya parece documental.

0: hay otro nivel? Cuando escuchas una canción triste que ni siquiera viviste y aún así te destruye.
1: Si estás cansada, que has tenido un día largo y quieres apagar el mundo.
2: Sí, tipo, nunca te pasó algo parecido, pero igual la cantas con dolor real.
0: Eso me pasa con algunas canciones de Bruno Mars. Uno feliz y de repente ya está actuando una ruptura imaginaria.
2: Y con voz temblorosa aparte, full

0: Cierras los ojos, subes volumen y ya parece concierto privado del sufrimiento.
1: Lo peor es cuando alguien te escucha cantar así y te pregunta, ¿estás bien?
0: ¿Y tú ahí todo normal? Sí, solo me gusta la canción.
1: Pero nadie te cree.
0: Porque uno canta las canciones tristes demasiado convencido.
1: Felicidad por fuera, tragedia musical por dentro. Seguimos con Die With A Smile de Lady Gaga y Bruno Mars.

0: Centro Escuchas. Ahí viene la pregunta seria. Bueno, medio seria. ¿La gente feliz escucha música triste por gusto o porque todavía tiene cosas ahí guardadas?
1: No, pero el peor momento es cuando estás súper feliz y de la nada una canción triste te cambia completamente el humor.
2: Sí, estabas limpiando feliz y 5 minutos después ya estás sentado viendo el techo.
1: Con la escoba quieta, pensando en cosas que ni te pasaban hace años.
2: Y peor cuando la canción te pega tanto que la vuelves a poner otra vez.
1: Eso ya es buscar sufrir gratis.
2: Nadie te obligó, pero ahí estás repitiendo la misma canción 20 veces.
1: Mensaje por acá. Yo escucho música triste porque me gusta sentirme protagonista, aunque no tenga problemas.
2: Esa honestidad me representa.
1: Hay gente que necesita café para activarse. Otros necesitan una canción que los destruya emocionalmente.
2: Y después salen felices a comprar pan como si nada hubiera pasado.

0: Yo sí creo que hay gente peligrosa, la que escucha música triste y encima sonríe.
1: Quiero dormir cansado para no pensar.
2: Sí, esos ya están en otro nivel emocional.
0: Tipo ponen Let Her Go y están cocinando felices,
2: cantando destruidos mientras hacen arroz.
0: You only need the light. Y revolviendo la sopa con dolor.
2: Y lo peor es cuando alguien entra y pregunta, ¿quién te hizo daño?
0: Y tú, nadie, pero sigues viendo al vacío dramáticamente.
2: A mí me da risa la gente que publica frases súper tristes con música triste. You have gone. Y abajo sale disfrutando la vida.
0: Contradicción total.
2: O ponen ya aprendí a soltar. Y a los 10 minutos vuelven a poner la misma canción.
0: No soltaron nada, solo hicieron pausa.
2: La música triste dura menos cuando hay wifi y atención. Centro Lo. Seguimos con Can't Stop the Feeling de Justin Timberlake. 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

0: Al final la música triste tiene algo raro. Aunque estés bien, igual te hace sentir cosas.
1: Sí, y creo que por eso gusta tanto, porque todos tenemos recuerdos pegados a alguna canción.
0: Una etapa, una persona, un momento, siempre hay algo.
1: Y a veces no escuchas la canción porque estés mal, sino porque te acuerda quién eras en ese tiempo.
2: Stranded at the drive-in. Branded.
0: Y eso pasa aunque hoy estés feliz, tranquilo o viviendo otra vida.
1: La música tiene eso, te mueve.

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1: Gracias por acompañarnos hoy, por cantar, reírse y recordar con nosotros.
2: Y si esta noche te agarra una canción triste, tranquilo.
1: No siempre es trauma.
2: A veces solo es buena música.
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2: Cerramos con There's Nothing Holding Me Back de Sean.

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1: Ahora hay un escenario diferente al de 2008 en materia penal y por eso es necesario reformar las garantías jurisdiccionales, señala el legislador de Acción Democrática Nacional Esteban Torres, pues asegura que las acciones de protección han sido utilizadas como puerta giratoria para entrar y salir de la cárcel y favorecer así a los criminales, lo que ha desnaturalizado y dañado el sistema judicial.
2: Mejorar aquello que se propuso en la Constitución de Montecristi, evidenciando un nuevo escenario en el 2026 distinto al que había en 2008. Las acciones de protección completamente fuera de control en el país pasaron de 6.000 a 21.000 acciones de protección, de las cuales solo el 25% resulta favorable, pero la congestión que se genera en el sistema de justicia es altísima, porque con esas acciones mal usadas no es que se beneficia a ciudadanos que podrían usar lo que antes era el amparo, es decir, estas acciones para vulneración de derechos frente a una autoridad competente, sino que se han dedicado con estas acciones a mal usarlas delincuentes para usar como puertas giratorias, entrar y salir de la cárcel. Personas que quieren desfalcar al Estado, hay casi 300 o 400 millones de dólares, si no me equivoco, en juego en Petroecuador por acciones de protección de asociaciones de trabajadores que van saliendo cuando uno alza la piedra. Es decir, una serie de descontrol que sí se puede intentar corregir con esta nueva ley.
1: Y es por eso que Torres propone que las acciones de protección y extraordinarias de protección deben tener una temporalidad y límites cuando se trata de un perjuicio a bienes patrimoniales del Estado.
2: Entonces, no podemos y no se debe impedir que un ciudadano pueda presentar una acción, aunque yo sí creo que debemos también incorporar una temporalidad. No puede ser que hayan personas que estén presentando acciones de protección pasado los 15, 16 años, cuando otro tipo de acciones tienen una temporalidad. ¿Qué es lo que sí se puede hacer? Evitar que existan incentivos para que hayan acciones que intenten, sobre todo, generar abusos del derecho y también desfalcos del Estado, porque gran parte de estas acciones, como le digo, y el caso lo pongo de Petroecuador, pero existen en otro tipo de instituciones, van justamente a desfalcar el Estado.
1: Los jueces también deben estar capacitados para administrar las acciones jurisdiccionales de protección, porque ahora se presentan estas medidas en jurisdicciones alejadas de donde se juzga la materia. La territorialidad es importante mantener, por ejemplo, en el recurso de habeas corpus, dice Torres.
2: Y lo propio con el habeas corpus, discutimos mucho, por ejemplo, la territorialidad y la competencia en acciones jurisdiccionales, para evitar, por ejemplo, que si usted está preso en La Tacunga, con un juez de Manglar Alto, recobre su libertad.
1: Estas reformas de la Ley Orgánica de Garantías Jurisdiccionales y Garantías Constitucionales

0: les espera el segundo debate en la Asamblea Nacional. Gabriela Murgueitio para Noti Hoy.
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3: Martes 12 de mayo, qué alegría acompañarte una vez más con buena música, temas de imagen, estilo actualidad y premios toda la tarde. Hoy tenemos sorpresas muy especiales para quienes estén conectados y pendientes del programa, así que escríbeme desde ya al WhatsApp 0999460228. Soy Lau Buenaño, bienvenidas, bienvenidos.

Hola, Lau, buenas tardes, una linda tarde para ti, por mi sector llueve, muchísimas gracias por tu mensaje, por acá también el cielo está oscureciendo un poco, pero la música y tu compañía son luz para nosotros. 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Continuamos con la programación. Soy La Buen Año a tu lado.

Mañana 9 en punto, Fabián Novillo. A las 11, Ale Vallejo. A las 2 en punto te espero para compartir las tardes con buena música y grata compañía. Soy La Buenaño. Me quedo contigo hasta las 16 horas. Más adelante te quiero contar cómo una mujer cambió para siempre la forma de cuidar a los pacientes y dio origen a una de las profesiones más importantes de la historia. Ya son las 2 de la tarde con 16 minutos. 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
6: Continuamos con la programación en este martes 12 de mayo. Queremos agradecer a todos quienes ya nos están escribiendo con su nombre y apellido e inscribiéndose para el sorteo de 2 desayunos buffet este viernes en Hotel Le Parc, restaurante Neobistro. 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

Hoy, 12 de mayo, se celebra el Día Internacional de la Enfermería en honor al nacimiento de Florence Nightingale, pionera de la enfermería moderna. En el siglo XIX, durante la Guerra de Crimea, su trabajo revolucionó la atención hospitalaria al mejorar la higiene, la organización, logrando salvar innumerables vidas. Desde entonces, su legado marcó el inicio de una profesión esencial en todo el mundo. Hoy reconocemos a enfermeras y enfermeros por su entrega, cuidado y compromiso diario con la salud y la vida de las personas. Así que feliz Día de la Enfermería. Ya son las 2 de la tarde con 26 minutos. Vamos con más música.

Saludos para Ivonne, Marco, Viviana, Teresa, Anita, Pamela, también para Mafer, para Jimena, para Andrés y para Sebastián. Muchísimas gracias. Ya se siguen inscribiendo para el sorteo de 2 desayunos buffet en Neo Bistro del Hotel Le Parc, donde se desayuna de una manera espectacular. Te cuento que parece increíble, pero existe ahora una alternativa que corrige el dolor de las uñas encarnadas, pero sí.

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2:42 PM. Existe una alternativa que corrige el dolor de las uñas encarnadas. Se conoce como ortonixia, una técnica no invasiva que se está utilizando para tratar las uñas encarnadas sin necesidad de cirugía. Este procedimiento funciona mediante pequeños dispositivos muy similares a los brackets, imagínate tú, que se colocan sobre la uña. Su función es guiar su crecimiento desde la raíz, corrigiendo la curvatura de manera progresiva. Se aplica en casos de uñas encarnadas, también llamadas onicocriptosis, uñas involutas o en forma de teja. El objetivo es, claro, aliviar el dolor, reducir la inflamación y evitar el problema, que a veces se puede volver molesto y crónico. Los especialistas recomiendan no esperar a que el dolor avance. Ante cualquier molestia en las uñas, lo ideal es acudir a un podólogo, ya que una atención temprana puede evitar tratamientos más complejos y mejorar notablemente la recuperación. Así que ya lo sabes, existe esta alternativa que corrige el dolor de las uñas encarnadas, pero sin cirugía, sin dolor. 2:43 PM. Soy La Buena, yo me quedo contigo hasta las 16:00.

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9: ¿Te imaginas que un pequeño gusto del día también pueda ayudar a proteger tu corazón? Más adelante te cuento por qué el chocolate negro podría ser más saludable de lo que muchas personas creen.

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3: El crucero MV Ondius se dirige a Países Bajos tras completar las últimas evacuaciones de sus pasajeros en Tenerife. El barco se dirige a Rotterdam, donde está previsto que atraque el domingo y se someta a exhaustivos procedimientos de desinfección. 12 sanitarios han sido puestos en cuarentena en el hospital de Radboudum de Nimega, en Países Bajos, por un fallo en el protocolo con uno de los casos positivos del brote de antivirus. 11 pacientes han dado positivo, según la Organización Mundial de la Salud, lo que ha provocado una alarma sanitaria mundial. De los 14 pasajeros españoles trasladados al centro de aislamiento del Hospital Gómez Ulla de Madrid, un pasajero ha sido confirmado positivo con febrícula y otros síntomas leves. En Países Bajos, a última hora del lunes, el hospital encargado de atender a los afectados por el brote de antivirus informó que 12 sanitarios habían sido puestos en cuarentena preventiva tras un fallo de protocolo. Mientras en Francia el estado de la mujer infectada con antivirus es muy crítico. Su estado empezó a deteriorarse en el vuelo de repatriación al aeropuerto de Le Bourget en París y al poco de llegar experimentó una rápida progresión de la enfermedad.
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Sí, el chocolate negro podría ser más saludable de lo que muchos imaginamos. Ese pequeño antojo que muchos disfrutamos después del almuerzo podría tener beneficios importantes para la salud. Estudios recogidos por la revisión médica The Health señalan que consumir pequeñas cantidades de chocolate negro al día puede ayudar a reducir el riesgo de enfermedades cardíacas y accidentes o eventos cerebrovasculares. ¿Cuál es el secreto? Los flavonoides y polifenoles, antioxidantes naturales que ayudan a mejorar la circulación, combatir la inflamación y reducir el colesterol malo conocido como LDL. Pero ojo, no cualquier chocolate funciona igual. Los especialistas recomiendan elegir opciones. Escucha esto, con al menos 70% de cacao y bajas en azúcar. Tenemos un chocolate espectacular acá en Ecuador, ya que las versiones muy procesadas o con mucha leche pierden gran parte de sus propiedades. Un tip sencillo para esta tarde fría, al menos acá en la capital. Disfruta un pequeño trozo de chocolate negro, puede ser suficiente. La clave, como siempre, está en el equilibrio y en acompañarlo siempre con hábitos muy saludables.

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3:14. Ya estamos avanzando en la segunda hora de programación de este día martes 12 de mayo. Permíteme recomendarte la programación musical de Centro a las 9 de la mañana, Fabián Novillo, a las 11 Ale Vallejo, a las 2 te espero. Soy Lau Buenaño y quiero contarte que el Mundial 2026 ya se empieza a sentir y la fiesta promete ser enorme. Música, cultura y fútbol se unirán en una inauguración histórica. Más adelante te cuento quiénes estarán sobre el escenario.

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0: 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Acá estamos, una excelente tarde. Hola. El ciclismo ecuatoriano vuelve a celebrar en grande. ¡Qué emoción! ¡Qué emocionante eso, el ciclismo! Jonathan Narváez conquistó la etapa 4 del Giro de Italia 2026 y sumó una nueva página histórica para el deporte nacional. El corredor de la UAE Team Emirates XRG se impuso tras 138 kilómetros entre Catanzaro y Cosenza con un tiempo de 3:08:46. Un cierre brillante en medio de un pelotón muy ajustado, demasiado. Hoy el triunfo fue grandioso porque iban a la par. La victoria llega en un momento complejo para su equipo, golpeado por una caída masiva que tuvieron en la etapa 2, que dejó fuera de competencia figuras importantes como Adam Yates, a Jay Vine, a Marc Soler. Aún así, Narváez respondió en la carretera con carácter, con esa resistencia y con ese gran talento. Ese triunfo representa la tercera victoria del ecuatoriano en el Giro después de sus celebraciones en el 2020 y 2024. Una nueva demostración que en Ecuador sigue dejando huella en las grandes carreras del mundo. Y ahora pues en el Giro de Italia, qué emocionante, qué lindo, ¿ah? Ver esto y pues saber que un ecuatoriano está logrando aquello nos da mucha satisfacción y mucha alegría a nosotros. Otra vez en la historia del Giro de Italia, Narváez conquistó la etapa 4 de la Corsa Rosa 2026. ¿Cómo se lo conoce a Narváez? A su apodo. Oye, genial, tremendo triunfo en el Giro. Ahí está la tercera victoria.

De Lagarto, así le dicen, Lagarto, en el Giro de Italia, antes se impuso en el 2020 y 2024. Felicitaciones, qué chévere, me encanta saber de esas noticias que nos llegan de satisfacción y también motivantes para esas generaciones que están haciendo deporte y que confían en que va a ir todo muy bien. Aunque, claro, a veces no se tiene el apoyo necesario, pero por cuenta propia van avanzando. Muchos deportistas han logrado aquello. Esa es una realidad, ¿no? O sea, no puedo decir, ¡ay, qué barbaridad!, dice el Pancho. No. Los deportistas, la mayor parte de aquellos que tienen muchísimo talento son abandonados. Ya cuando están en la gloria y traen un triunfo, dice, ¡ay, el ecuatoriano, vamos a apoyarle! ¡Qué lindo! Él es mi jugador, él es mi participante, mi deportista. Claro. Así funciona. 16:40, una excelente tarde, el estelar de las tardes en todo el...

0: Ahí escuchamos a Moral, ¿cómo te atreves a volver? Grandes canciones, gracias por estar ahí. Susana, te mando un abrazo, hola. Mi querido Pepito, buena tarde. Espero se encuentren de maravilla. Mari, buenas tardes. Francis, algo de Cristina Aguilera. Me habían pedido también de Shakira. Ya te vamos a ubicar. Y a propósito de Shakira, quiero contarte que a partir del Mundial de Fútbol FIFA 2026, que ya está cerquita, evento que coescribió además la canción oficial del torneo, Shakira comenzará el segundo tramo de su gira. Las mujeres ya no lloran por Estados Unidos. Regresa a los Estados Unidos con casi 20 fechas que comienzan el sábado 13 de junio en el Intuit Dome de Inglewood, allá en California. El recorrido estadounidense concluirá en el Boardwalk Hall de Atlantic City, Nueva Jersey, el sábado 25 de julio. Durante el otoño, Shakira viajará a España para una residencia de 11 días en Madrid. Pero bueno, mira, en pleno mundial aprovecha Shakira. Hoy va a estar brindando shows, conciertos en toda esta temporada de... Después de lanzamiento de lo que será su show en la inauguración de los Juegos. Claro, los Juegos se desarrollan en Canadá, en Estados Unidos y México. Ella estará brindando en junio grandes shows dentro de su gran gira, de su tour. Así que, fabuloso. Las mujeres ya no lloran, es el tour y estará por Estados Unidos casi 20 fechas. Unas 20 fechas en toda esta temporada. Así que, mira, terminaría el 25 de julio. Así que, sigue facturando, Shakira. 16:53, vamos a la pausa.
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2: El director de la Organización Mundial de la Salud afirmó el martes que el trabajo no ha terminado con la repatriación de los ocupantes del crucero afectado por antivirus. Además, pidió a los países que sigan sus directrices porque podrían surgir más casos de contagio. No hay indicios de que estemos ante el inicio de un brote de mayor magnitud. Pero por supuesto, la situación podría cambiar y dado el largo periodo de incubación del virus, es posible que veamos más casos en las próximas semanas. La operación de repatriación desde Tenerife de más de 120 pasajeros y tripulantes de una veintena de países culminó el lunes por la noche, tras lo cual el Hondius zarpó con una tripulación reducida hacia su base en Países Bajos. De los evacuados, por ahora, 3 personas han dado positivo por antivirus, una enfermedad contagiosa poco frecuente para la que no hay vacuna. Se trata de una francesa, un estadounidense y un español. En total, de los cerca de 150 pasajeros y tripulantes que iban a bordo del crucero, hay 7 casos confirmados y otro probable, además de 3 personas fallecidas. El tipo del virus detectado a bordo del crucero, la cepa Andes, es una variante que puede transmitirse de persona a persona. El antivirus se transmite generalmente a partir de roedores infectados, con mayor frecuencia a través de su orina, heces y saliva.
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Acá estamos, sí, señores. Hey, hey. Hoy quiero contarte en notas del entretenimiento que las guitarras de Paul McCartney quedan retenidas en la aduana de Londres antes de una exhibición en Estados Unidos. La exhibición de Paul McCartney and the Winds podrían verse afectadas por el retraso debido a restricciones comerciales. Las guitarras de Paul McCartney permanecen retenidas allá. Según Reuters, la apertura de la exposición Paul McCartney and Winds en el Salón de la Fama del Rock and Roll prevista para el 15 de mayo se ha visto afectada por retrasos en el traslado de parte del material explosivo, según información difundida por fuentes citadas por Page Six. El proyecto que explora la etapa posterior de la parte posterior a Beatles y también la formación de Wings enfrenta dificultades con el envío de 7 guitarras pertenecientes a Paul McCartney. Los instrumentos permanecen retenidos en aduana allá en Londres desde hace aproximadamente un mes. De acuerdo con la información disponible, la retención está vinculada a la aplicación de la Convención sobre el Comercio Internacional de Especies Amenazadas de Fauna y Flora Silvestres, CITES, debido a que guitarras están fabricadas con madera de palisandro brasileño, una especie considerada en riesgo y sujeta a restricciones del comercio internacional. Llevan un mes retenidos en la aduana de Londres. El árbol está en peligro de extinción, por lo que ya no se puede utilizar. Pero es la mejor madera que se puede usar para el sonido y la acústica, expresó el informante. Y es así que las autoridades correspondientes revisan su salida del Reino Unido debido a que las regulaciones afectan a materiales derivados de esta especie protegida. El palisandro brasileño utilizado históricamente en fabricación de instrumentos musicales por sus propiedades acústicas se encuentra actualmente regulado en el comercio internacional, lo que ha generado restricciones en su exportación e importación. Ese factor pues ha influido notablemente en la situación de los instrumentos pertenecientes a el archivo personal de Paul McCartney. Las guitarras forman parte de la colección privada del músico y estaban previstas como piezas centrales de la exposición de Cleveland. El traslado internacional de estos instrumentos sería la primera ocasión en décadas en la que salen del país, según las fuentes consultadas. Oye, qué locura. Pero bueno, en ese entonces me imagino que esas guitarras ya tienen años. Pues yo te cuento que este museo ha definido la muestra como la primera gran exposición dedicada a la etapa de McCartney con Wings, destacando el papel del grupo en la evolución del rock durante la década de los 70. La institución ha señalado que la banda representó un puente entre el final de la etapa de Beatles y las nuevas tendencias dentro de la música popular de la época. A pesar del retraso en el envío de los instrumentos, fuentes cercanas al proyecto indicaron que han habido avances recientes en el proceso aduanero. Esto abre la posibilidad de que las guitarras puedan llegar a tiempo para la inauguración de la exposición, aunque no existe confirmación oficial sobre su llegada definitiva. Hay retraso, ¿ah? ¿Eh?

estaba previsto para el 15, o sea, ya en 3 días, para este viernes, pero parece que se va a retrasar esta exposición allá en los Estados Unidos, retenidas porque obviamente están fabricadas con esta madera que ahora pues está en protección, pero wow, esperemos que puedan salir. Es unas piezas valiosas de la gran historia de la música del rock y de Paul McCartney y aquella transición de Beatles y también de Wings.

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Excelente, estamos a tu ladito acompañándote donde quiera que te encuentres, transitando por las arterias de la ciudad en todo lugar. Hola. Un abrazo, Juan Carlos. David presente en la tarde. Mari. Hola, mi querida Tati también. Buena tarde, qué chévere. Gracias por programar canciones maravillosas en el estelar de las tardes en todo el Ecuador, en Centro 97.7, transmitiendo desde Quito, Ecuador. ¿Ya escuchaste? 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

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Hoy eres de los que te ríes, tienes buen sentido del humor. Un estudio relaciona la risa con una reducción del 31.9% en cortisol. La investigación analizó el impacto fisiológico de actividades asociadas con humor y risa. La ideal es que, pues, la risa es medicina. Hay que tomarla como... La risa es medicina. Esto, pues, comenzó a ser estudiada con mayor rigor científico. Un meta-análisis publicado por Plus One revisó 8 estudios clínicos que evaluaron el impacto de la risa espontánea sobre los niveles del cortisol, una hormona asociada con, pues, al estrés fisiológico. Esta investigación analizó datos de 315 alumnos sometidos a distintas intervenciones relacionadas con humor, incluyendo videos de comedia, sesiones de risoterapia y programas guiados centrados en risa. Los participantes fueron comparados con grupos de control para medir diferencias entre sus niveles de cortisol antes y después de cada intervención. Los resultados mostraron una reducción promedio de 31.9% en cortisol entre quienes participaron en actividades que provocaban risa espontánea. Algunos análisis adicionales encontraron disminuciones cercanas al 36.7% incluso después de una sola sesión. También se señala que el cortisol cumple funciones normales en el organismo, pero niveles persistentes elevados suelen relacionarse con estrés crónico, ansiedad, alteraciones de sueño y otros efectos de salud. El estudio también aclara que la evidencia sigue

Disfrutar de la vida y también pues sonreír a carcajadas, que es espectacular. Continuamos en la tarde, el estelar de las tardes en todo el Ecuador. Yo soy Francis Javier Carrión, tu mejor amigo en Centro Ecuador.

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2: Sí, señores, Centro Ecuador 97.7 desde Quito, transmitiendo en todas partes del mundo. Acá en Quito, ¿cómo va el tráfico? Oye, tremendo tráfico a esta hora de la tarde. Friecito también, nos cae el frío. 17:47, ya se prepara Marcelo Armijo para compartir contigo el regreso a casa, compañía, y te habla de un poco. De todo un poco en el regreso a casa, de regreso a casa a través de Centro. 17:47, yo me despido. Muchísimas gracias. Como siempre, un verdadero placer el haber compartido contigo esta tarde llena de emociones y grandes canciones. Y gracias por permitirme estar a tu ladito, ahí formando parte de tu tarde. Me das un espacio a través del sonido de las ondas hercianas en la radio. Ahí voy yo. Yo soy tu mejor amigo en las tardes. Yo soy Francis Javier Carrión. Sean con nuestra programación espectacular de Centro, tu radio de siempre. Que la pasen sabroso. Que la pasen muy bien. Será Dios mediante el día de mañana a las 16 en punto para compartir contigo y hacer las tardes maravillosas. Estelares, el estelar de las tardes en todo el Ecuador. Que la pasen sabroso, que la pasen muy bien. Sean felices, amigos.
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2: La justicia boliviana suspendió el lunes la instalación del juicio contra el expresidente Evo Morales por presunta trata de una menor, luego de que el exmandatario no se presentara ante el tribunal. La fiscalía renovó además la orden de captura y el impedimento de salida del país en su contra. Morales es acusado de haber mantenido una relación con una adolescente de 15 años, con quien habría tenido una hija durante su mandato presidencial entre 2006 y 2019. Según la investigación, los padres de la menor habrían consentido los hechos a cambio de beneficios.
3: El juicio queda suspendido mientras comparezca o se haga comparecer por la fuerza pública los acusados en las etapas de prescripción y todas las etapas que puedan que se ha quedado anuladas, o es decir, se ha quedado sin efecto.
2: El líder cocalero permanece desde octubre de 2024 en la región de Chapare, su bastión político, protegido por centenares de seguidores que mantienen vigilias para evitar una intervención policial. La justicia ya había declarado a Morales en rebeldía en enero de 2025, tras ausentarse a una audiencia en la que debía definirse su detención preventiva. Esa condición impide el avance del proceso hasta que el acusado comparezca ante el tribunal.
4: Fueron ordenados nuevos mandamientos de aprehensión, encomendando su ejecución a la fuerza pública, es decir, a la Policía Nacional.
2: La defensa de Morales rechaza las acusaciones y denuncia una supuesta persecución judicial impulsada por el gobierno del presidente Rodrigo Paz. El exmandatario asegura que no busca impunidad y exige un proceso imparcial, honesto y autónomo del poder político.
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aquí estamos empezando, sí, jornada para este martes 12 de mayo del 2026, segundo día de la semana. Pasándola bien, ¿ah? Pasándola excelente, siempre en la sintonía de Centro, tu radio de siempre. Buenas noches, yo soy Marcel Armijos, te acompaño hasta la hora 20 haciéndote de esto, de lo uno, de lo otro, un poquito de aquí, otro de acá, de esto y de esto otro también. Ah, efectivamente, este es el de tu P de las noches de Centro. Estamos en este horario complicado porque regresamos a casa en medio de congestión vehicular, en medio de el tránsito pesado, en medio de las colas que se vuelven bastante pesadas en el tema de la gasolina. Ah, está difícil, no está complicado. La mayoría de las gasolineras a la hora de las salidas de las oficinas están congestionadas ahora precisamente, y en la vía en donde uno transita normalmente, y esto hace que también la movilización vehicular se vea impedida, bloqueada, obstruida y se retarde más. Así que ya nada, tengamos paciencia, tengamos cuidado también a eso de que yo voy primero, yo llegué primero, yo quiero la gasolina primero. Tranquilos, paciencia, ¿eh? Y si no en esta, en la siguiente. Yo pasé hoy a la salida de la oficina, antes de venir a la estación, por dos gasolineras. Estaban con una tremenda cola. Si me quedaba en una de ellas, pues simplemente no llegaba a la estación. Así que decidí que la voy a hacer luego de la programación. Ahora, nadie ni nada me garantiza que vaya a obtener la posibilidad de tanquear, ¿no? Que es lo que yo quiero, tanquear con gasolinita extra, por favor, porque desde el sábado estoy con súper, porque era lo único que había, y la verdad está encima, sí, mejor rendimiento, sea lo que sea, pero tiene otro presupuesto, y encima que tiene otro presupuesto, también se acaba más rápido, al menos en el vehículo que yo tengo, un chiquito, pequeño, normalito, ¿ah? Se acaba más rápido, así que, nada, ya estoy en la necesidad imperiosa de recargar y de mi gasolina extra. ¿Cómo te extraño, extra? ¿Cómo te extraño, extra? Sí, ya hay nuevo precio también, como lo decíamos ayer. No hay nada que hacer, o sea, ya así lo decidimos y así está pasando, así que hay encima otro tipo de factores externos que han confabulado, ¿ah? Se han aumentado para que esta crisis al momento del tema de la gasolina y de los consumidores que estamos padeciendo. Ahora, también se dice que el problema es del gas doméstico, ahí sí estamos, pero doblemente.

0: En Music Info en Footer en plena acción porque, atención, ¿eh? Esto se conoció y recuerden, este horario es realmente favorable para dar las primicias en cuanto a la información, en cuanto a los temas que nos gusta y de los cuales le damos seguimiento también aquí en el Music Info and Footer de las noches a través de Centro, tu radio de siempre, gracias a la sintonía en el audio real en www.centroecuador.es. Por ello, gracias por acompañarnos a quienes están en el día, a quienes están en la tarde, a quienes están como nosotros ya iniciando la noche. Saludos, amigas y amigos de todo, de todo el planeta. Esta es
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0: tu radio de siempre, considerados como uno de los premios más prestigiosos de la música. Los premios Grammys llegarán el 2027 con grandes novedades. Hoy, 12 de mayo, se anunció la fecha oficial de la gala, nuevas plataformas de transmisión y otros detalles importantes. A través de sus redes sociales informó que la gala de los premios Grammy 2027 será el 7 de febrero y por primera vez en la historia será transmitida por las plataformas streaming Disney Plus y Hulu, además de la cadena de televisión estadounidense ABC. Hay que marcar el calendario para presentaciones, nominaciones, votaciones y todos los momentos clave previos a la noche más grande de la música, resalta la publicación de los premios Grammy. El 16 de noviembre de 2026 se anuncian los nominados para los premios 2027, los Grammys, y el 7 de febrero del próximo año la

entrega de los premios Grammy 2027. Ah, se transmitirán en Disney Plus y Hulu por primera vez en la historia. Acabamos de dar también cuenta de las fechas clave de este evento.

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Ed Sheeran, que ya se acerca al Ecuador, ¿eh? Se acerca a Quito, una experiencia realmente espectacular, ¿eh? No hay nada que hacer. 26 de mayo, ¿no? 23 de mayo, perdón, sábado 23 de mayo en el Estadio Olímpico Atahualpa, qué locura, ¿no? Por Dios, ¿eh? Pedíamos este tipo de artistas y ya los tenemos, ¿no? Y ya los tenemos. Una más de Chiran para complacer al 0999 462 28.

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1: Bueno, recién topamos a los Grammys 2027 y cómo se van a desarrollar. Y ahora ya hay también datos sobre los premios Oscar 2027. El día de hoy ya se dio la noticia, la información de que Conan O'Brien será el anfitrión por tercera vez consecutiva. Volverá a ser el anfitrión de los premios Oscar en el 2027. Esperamos que Conan lidere la celebración de manera sublime con su brillantez y humor, dijo la Academia al anunciar que O'Brien volverá a ser el anfitrión de los premios Oscar. Y hay que al César lo que es del César, lo hace bien, ¿eh? Definitivamente. Es más, hay cosas que se pueden emular tranquilamente, ¿no? En su personaje de La Sustancia, ¿se acuerdan de esta película de Demi Moore? Conan O'Brien salió de la espalda de ella, ¿ah? En la gala de los premios Oscar 2026. ¿Qué se le ocurrirá para la ceremonia del 2027? El comediante volverá a conducir la mayor fiesta del cine en Hollywood. La tercera vez y de forma consecutiva, Conan O'Brien será el anfitrión de estos premios, ha anunciado hoy la Academia. En un comunicado conjunto con el director ejecutivo Bill Kramer y su presidenta Lynette Howell Taylor. O'Brien, de 63 años, estará a cargo de la edición número 99 de la gala más importante del cine estadounidense, que se celebrará el 14 de marzo próximo en el corazón de Hollywood. El ex presentador nocturno trabajará nuevamente con Ray Kapoor y Katie Mulan, quienes serán los productores ejecutivos de los premios de la Academia por cuarta vez consecutiva. El anuncio se enmarcó en la presentación de la programación de Disney, matriz de ABC, la cadena a cargo de la transmisión de la ceremonia. Conan ha creado una energía extraordinaria en torno a los Oscar, dijo el presidente de Disney Television Group en un comunicado. Su singular voz cómica hace que la noche más importante de Hollywood sea una de las celebraciones más entretenidas del año, añadió. O'Brien, que ha ganado también 6 premios Emmy, estuvo a cargo de varios espacios nocturnos de la televisión como The Tonight Show. Actualmente conduce el podcast Conan O'Brien Needs a Friend.

y el programa de viajes de HBO Conan O'Brien Must Go. La audiencia de los premios de la Academia cayó ligeramente este año cuando 17.9 millones de personas sintonizaron la gala que transmite ABC y la plataforma de streaming Hulu, ambos bajo el paraguas de Disney. La edición 98 de la ceremonia premió a Una batalla tras otra como la película del año, así como a su director Paul Thomas Anderson, quien se llevó de esta forma su primer Oscar. Damos cuenta de lo anunciado hoy por la Academia. Conan O'Brien será el anfitrión también de los premios Oscar 2027 por tercera vez consecutiva. Y eso es facturación también. Ahí lo hace bien, lo hace bien. Buena, buena, Conan.

Qué buena sugerencia esta para la noche, ¿ah? Junto a Denise Williams desde Footloose, a propósito, ¿ah? No es cualquier película, por favor, ¿ah? Qué recuerdos, qué momentos, qué instancias, qué personas, qué realidad. Uy, por Dios, qué música. Bueno, me acuerdo en mi tierra querida Esmeraldas, a quien estoy a punto de volver, ¿ah? Voy a volver a visitar Esmeraldas a los 2 años, por favor, ¿ah? Es increíble, pero es cierto. Las circunstancias. Qué mentira. Sí, no me he dado la oportunidad simple y llanamente. Pero en realidad, en los 2 años, voy a volver.

A mi tierra querida Esmeraldas, la vamos a visitar en poco tiempo, durante este mes de mayo a propósito, así que muy pendientes, muy atentos. En mayo, 2 años son, ¿no? Sí, 24, así es, son 2 años. Por Dios, cómo ha pasado el tiempo. Y me llama la playa, me llama la tierra, me llama la arena, me llama el sol. Hey, Colegio Sagrado Corazón en aquella época. Y con esta canción, con este ritmo, con este ambiente, Fiji puede ser discoteca, sí, ¿se acuerdan? ¿Ah? M01, M02, también disco mojo. Uy, uy, uy. ¿No? Club de Leones, uy, uy, uy. Hasta ahí nomás, por Dios, ¿ah? Que no se me vaya la lengua, por favor. Que no se me vaya la lengua. Porque lo que les quiero contar, sí, esto sí es realmente interesante para que lo consideremos. Atención, ¿ah? Atención, porque una nueva investigación presentada en el Congreso Europeo sobre Obesidad 2026 reveló que caminar alrededor de 8.500 pasos diarios puede ayudar a las personas a mantener la pérdida de peso después de una dieta. El hallazgo apunta a una estrategia sencilla y accesible para combatir uno de los mayores problemas en el tratamiento de la obesidad. Este es recuperar los kilos perdidos con el tiempo. Los investigadores explican que muchas personas logran bajar de peso inicialmente, así es, ¿no? Tanto esfuerzo, ¿verdad? Pero la mayoría recupera parte o incluso todo ese peso en un periodo de 3 a 5 años. El estudio destaca que el verdadero reto no es adelgazar, sino mantener los resultados a largo plazo. El análisis revisó 18 ensayos clínicos realizados en países como Estados Unidos, Reino Unido, Australia y Japón. Los participantes que siguieron programas de modificación de estilo de vida aumentaron su actividad física hasta alcanzar aproximadamente 8.500 pasos diarios y lograron conservar gran parte del peso perdido. Además, quienes mantuvieron ese nivel de actividad durante la etapa de mantenimiento recuperaron menos peso. Curiosamente, los científicos encontraron que aumentar la cantidad de pasos diarios no estaba relacionado con perder más peso durante la fase inicial de la dieta. En cambio, caminar resultó especialmente útil para evitar el efecto rebote después de tener el tan ansiado adelgazamiento. Los expertos consideran que esto convierte a la caminata en una herramienta económica, sencilla y sostenible para la salud a largo plazo. Aumentar el número de pasos diarios hasta los 8.500 es una estrategia sencilla y asequible para evitar recuperar el peso perdido, de acuerdo con Margot Nelgoch, investigador del Departamento de Ciencias Biomédicas, Metabólicas y Neuronales de la Universidad de Módena y Reggio Emilia. 8.500 pasos diarios el objetivo. ¿Qué tal? ¿Ah? Yo tengo precisamente aquí en la muñequera el dispositivo que me permite tener el control sobre este tema de los pasos diarios y lo hago. Llevo un control. ¿Ah? Me voy por encima, trato de hacer, y en la familia, 10.000 pasos diarios. Hoy, ya a esta hora, estamos en lo personal 11.281 pasos. 11.281 pasos. Y ese es el número de pasos que hemos conseguido durante este día y antes de llegar a la cabina, a la estación, porque aquí estoy, se los digo sinceramente, totalmente sentado, ¿eh? Totalmente sentado, pero ya durante el día, en el trabajo, el tema de las reuniones, el tema de salir también a la pausa activa, el almuerzo y todo lo demás, 11.261 pasos, así es. Así, perdón, ¿no? Chuta, pero si no nos acosta. Este artículo dice que caminar 8.500 son al día podría evitar el rebote luego de una dieta y luego de haber adelgazado. ¿Ah? Ahí está, es un estudio presentado en el Congreso Europeo sobre Obesidad 2026 que destaca que el verdadero reto no es adelgazar, sino mantener los resultados a largo plazo. ¿Ah? Temas de estilo de vida, salud, nutrición van incluidos. 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
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Sin control vienen las flanjas a esta hora. Recuerdo ese concierto que tuvieron aquí en Quito, estas chicas realmente espectaculares, espectaculares junto a las de Pandora. Sensación.

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2: En Radio Centro son las 19 horas.
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4: La viceministra Elizabeth